0: cuanto a las relaciones humanas. Un saludo muy cordial, Álvaro, y a todos los radioyentes.
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2: Buenas noches, Álvaro. Buenas noches, oyentes. Soy Camila de Ciudad Real. El testimonio de Mercedes esta noche me ha recordado hace unos días que estaba en el hospital acompañando a un abuelito de aquí de la residencia, y había una chica que estaba con su madre y la vi muy triste, la vi que lloraba, y me contó pues eso, que su pareja, que estaban muy muy muy bien, que su pareja había ido a trabajar a una casa y se había liado con la chica y la había dejado directamente a ella, que se había, como suelen decir, encoñado y la había dejado directamente a ella, que habían estado durante 3 meses yéndose de comida, yéndose de cena, yéndose de pa' acá, yéndose de pa' allá, y todos los amigos que estaban siempre juntos resulta que lo sabían y ninguno fue capaz de decirle: oye, fulana, no quiero decir nombre, abre los ojos. Oye, fulana, abre los ojos, que hay algo. Jesús. Oye, fulana, mira para allá. Nadie fue capaz, hasta que se descubrió, que lo descubrió ella un fin de semana, porque vio que no eran las cosas normales, que se habían ido de viaje juntas. Y la pobre hasta ha intentado suicidarse, lo pasó muy mal. Yo la acompañé, yo estuve hablando con ella, parece que está un poco más tranquila, parece que está un poco mejor, parece que lo ha aceptado. Y el testimonio de Mercedes me ha hecho recordarlo. Y tiene que ser muy, muy, muy doloroso. Por eso le quiero dar ánimo a esta chica que me encontré en el hospital, que de vez en cuando hablamos porque nos intercambiamos los teléfonos. Y a Mercedes lleva toda la razón del mundo. ¿Dónde están esos amigos? Si son amigos de los dos, no apoyes a uno, apóyalos a los dos. Di algo, aunque sea anónimamente, que no lleguen las cosas a tanto, o que lo descubran antes y no se estén riendo de la otra persona. Así que, Mercedes, llevas toda la razón del mundo. ¿Y qué quieres que te diga? Que las cosas, por muchos años que pasan, no se pueden olvidar, pienso yo. A mí no me pasó, yo sí que me separé, pero fue por motivos diferentes. Y ánimo, Mercedes. Y si esta chica me está oyendo, ánimo, porque sé que oye mucho el programa, así que ánimo.
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3: Oye, pues así deseamos que sea, que esté escuchando el programa y que, bueno, pues haya tomado nota, mucha nota, de lo que tú nos has comentado. Un beso y gracias.
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3: Vamos a saludar a Gloria. Buenas noches.
4: Hola, soy Gloria y soy de Vigo, aunque llevo afincada en Barcelona casi 20 años.
3: ¿Dónde estás afincada? ¿En?
4: En Barcelona.
3: Ah, en Barcelona. Muy bien. Pues adelante.
4: Os escucho muchas veces. Álvaro es genial, pero vamos a ir al grano porque puedo contar 20.000 historias.
3: Muy bien.
4: Yo hubiera preferido que no me dijeran que me han puesto los cuernos, porque eso es sintonía de sinceridad. No sé, a mí en su día me pusieron los cuernos. Yo trabajaba en una discoteca por la noche para pagarme los estudios. Trabajaba en una discoteca en Vigo que se llama Public, que ya no existe. Pero fue una noche que el jefe me dijo: bueno, vete antes para casa porque no hay mucha faena. Y me fui para casa. Y cuando llegué a casa me encontré el postre. Una de las que yo contaba mejores amigas, porque hacíamos todo juntos, pues claro, llegué y estaban manos a la obra, por decirlo de alguna manera.
3: Madre mía.
4: ¿Y cuál fue mi mayor sorpresa? Que cuando terminé de estudiar, porque claro, yo cogí la maleta y me marché. Mi mayor sorpresa fue que a los 9 meses Gloria estaba trabajando en maternidad y justo fue el parto de la dichosa. Y yo me enteré porque él estaba vestido para ir a quirófano. Eso no se olvida. Yo hubiera preferido que me lo hubiesen contado. Porque si tienes una confianza, ¿qué vas a poner? ¿La otra cara? No. Y menos estar en quirófano y encontrarme que el parto que estoy asistiendo coincide mucho. Entonces, yo a día de hoy soy quien lo digo y pasa algo porque a mí me gustaría que me lo dijeran.
3: Pues Gloria, muchísimas gracias también por habernos dejado tu punto de vista y el análisis a esta historia de Mercedes.
4: Muchas gracias a vosotros y os escucho muchas veces.
3: Un beso fuerte. Buenas noches. Sí.

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1: Bien, pues seguimos aquí compartiendo esta madrugada aquí, como siempre, en ¿Qué falló en lo vuestro? En Cadena Dial. Hoy, la decepción de la familia elegida, los amigos. ¿Cómo volver a confiar en el ser humano cuando tus supuestos hermanos te han dado la espalda, te han puesto a los pies de los caballos? Esto es lo que esta noche ha compartido con nosotros Milagros.
2: Mi marido me fue infiel, lo sabían todos. Entonces, a mí, lo que él me hizo me dolió muchísimo, pero pertenecíamos a un grupo de matrimonios que nos juntábamos con muchísima frecuencia. Un día comíamos en una casa para celebrar, otra noche cenábamos en otra para festejar, otras veces nos íbamos a la calle a los restaurantes, y mi dolor fue el siguiente, que se lo comuniqué a todos, ¿eh? ¿Dónde habéis estado vosotros como amigos? Simplemente por haberme dejado, porque vivíamos en un chalet. Una nota dentro del buzón: tu marido te está engañando, no hace falta que firmes, si no hace falta, déjamela en el buzón. Y no lo hicieron ninguno. Entonces, ¿para qué están los amigos? Porque yo lo hubiera hecho, yo no hubiera firmado mi nombre, se lo hubiera echado en el buzón un anónimo. ¿Los amigos para qué están? Esa es mi pregunta.
1: ¿Los amigos para qué están? Esos amigos que hemos elegido como nuestros confidentes, nuestros compañeros de viaje, nuestra familia elegida, y de repente nos damos cuenta que nos han traicionado y que nos duele incluso mucho más que lo que podía haber hecho nuestra pareja. Esta noche, el dolor de los amigos.
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1: Y ahora, bueno, esta canción es que me encanta. Se llama Kallen, ya sabes que yo soy muy, muy, muy, muy fan. Mil mariposas.

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1: Bien, gracias por continuar al otro lado de la radio, aquí en este Que Falló Lo Vuestro en Cadena Dial, en esta madrugada en la que estamos conociendo, bueno, pues un poco lo que falló, ¿no? No solamente entre las relaciones de pareja, que ya lo hemos dicho en muchas ocasiones, que a veces duele más la traición de un amigo, de un compañero, de alguien al que pues tú le habías depositado todo y de repente... Zasca, de la noche a la mañana, o en un mes, o en un tiempo acá, de repente te has dado cuenta de que te ha puesto a los pies de los caballos. Y en ocasiones duele más esa traición, duele más esa deslealtad que la de una pareja, que la infidelidad de una pareja. Y por eso ahora queremos también que nos cuentes un poco lo que falló en lo vuestro. 927-1010 y 659-3512-17 es nuestro número de teléfono. Creo que tenemos al otro lado a Víctor. Buenas noches.
2: Hola, Álvaro.
1: Víctor,
2: ¿qué tal?
1: Víctor, ¿verdad?
2: Sí.
1: Ah, lo he anotado bien. Vale, perfecto. Bueno, Víctor, adelante. Cuéntame qué es lo que falló en lo vuestro o qué está fallando en lo vuestro, en esa relación. ¿Con quién has discutido? Vale. ¿Cuál es el conflicto? Adelante.
2: Pues a ver, te pongo un poco en contexto primero, ¿vale? Sí. Yo me dedico al sector del diseño.
1: Sí.
2: Vale, diseño de interiores, unos pasos exactos. Bueno, hago muchas cosas, pero estoy centrado en el interiorismo ahora mismo. Uh-huh. Y nada, empecé con el que es mi jefe ahora. Me contrató, o sea, no me contrató. O sea, al principio, como quería ahorrarle, bueno, aparte también me lo dijo, ahorrar el tema de la seguridad social y tal, empecé con él siendo autónomo. Vale, pero por hacer un favor a él. Uh-huh. Hasta que ya pues fui ganando confianza, fui ganando terreno dentro de la empresa, entonces ya me hizo un contrato dentro de la empresa y dejé de ser autónomo.
1: Y sobre todo porque seguías ser falso autónomo, quiero decir, si trabajabas en la empresa también tendrías también querrías tú tus derechos laborales, ¿no? Entiendo.
2: Exactamente, ya sabes cómo ahora mismo cómo estamos los autónomos. Uh-huh. Entonces, pues eso. Hasta ahí todo bien, nada, he ido creciendo dentro de la empresa, hasta que, bueno, la verdad que mi jefe es una persona que es mayor, ¿vale? Uh-huh. Y está muy desfasado en el tema del diseño de interiores y tal, y yo un poco le he ido guiando, le he ido un poco actualizando, ¿no?, a las nuevas tendencias, uh-huh. No sé, actualizándolo a él a nivel de diseño.
1: Modernizándole, ¿vale?, un poco al mercado actual y un poco a lo que pide también el sector. Una pregunta, Víctor. ¿Cuántos años llevas trabajando en esta empresa? Un poco en total, esos años de autónomo y como persona laboral ya cobrando por parte de la... ¿Cómo trabajador en la empresa?
2: Pues voy a hacer ya casi 13 años.
1: ¡Ostras!
2: 13 años.
1: Mucho tiempo, sí. Vale, entonces tú le has actualizado a tu jefe, era una persona que estaba en este sentido, tú aportaste toda esa sabiduría y esas nuevas herramientas para su trabajo. ¿Y qué ocurrió?
2: Exacto, sí. Todo bien, ¿vale? Hasta que ha llegado el tema de la IA, que yo la verdad que la IA la utilizo como... Bueno, he hecho cursos y demás, ¿no? Lo utilizo como una herramienta más del trabajo dentro del diseño, no la herramienta solo de trabajo, sino pues para tema de desatascarme a nivel creativo, pero otros puntos de vista, ¿no? Y demás, pero siempre
1: dándole un buen uso.
2: Contando un poco, sí, y con mi criterio al final, ¿no? En el tema del diseño. Bueno, pues cometí el error o no lo sé, de habérselo explicado a mi jefe cómo funcionaba y tal, ¿vale? Y entonces él por sí mismo le fue dando, pues eso, empezó a utilizarla a su manera y tal, uh-huh. Y ahora parece que...

0: me estoy empezando a sobrar. Entonces me ha reducido la jornada a la mitad, ¿vale? Yo me casé hace un par de años, tengo un niño y aparte me compré un piso, ¿vale? Con mi pareja, entonces estoy hipotecado. Entonces ahora me ha reducido la jornada a la mitad, cada vez veo que me está quitando más espacio en favor de todo esto, cosa que es un error porque al final sí es una herramienta más, pero...
1: O sea que tú, espérate, Víctor, estoy alucinando, tú le has ayudado a tu jefe, a esta persona, a lo largo de estos últimos 13 años, a modernizar, sí, actualizar la empresa, sí, y las herramientas con las que trabajáis vosotros, que trabajáis en diseño de interiores. Ahora, sí, que ha entrado en juego la inteligencia artificial, tú que te has formado también, entiendo que fuera, haciendo algunos cursos para darle un buen, sí, uso, un uso responsable, cuando, sí, tú le has enseñado a utilizar la IA, ahora él, que ha aprendido, sí, un poco, es como que te ha apartado, sí, y te ha reducido la jornada.
0: Sí, sí, sí, está prescindiendo de mí cada vez más.
1: Ostras, que me parece una falta. Bueno, me falta, sí, sí, me parece aparte, una falta a lo laboral y a los, sí, derechos de un trabajador, lo, sí, primero. Pero es que ya me parece una falta como de deslealtad a una persona que le ha ayudado a estar donde está en estos, exacto, momentos.
0: Y además, no solo es que le ha ayudado a nivel de empresa, sino que también pensaba que, bueno, que habíamos tejido una relación de amistad, ¿no? Porque, bueno, en fin, yo me sé prácticamente su vida. Si te digo, es que si te cuento, me sé hasta conozco a su mujer, tal, y me sé hasta las infidelidades. Tengo vídeos suyos, tengo cosas suyas que si quisiera podría arruinar la vida, ¿sabes? Y ahora me lo está devolviendo de esta manera.
1: Ostras, o sea que él había sido también un poco amigo tuyo, tu amigo de él, y
0: sí, sí, no, amigo,
1: se había llevado,
0: sí,
1: incluso a tener, no, una amistad y una relación, sí, de dos personas.
0: A mí me lo ha contado todo, me cuenta todo y yo lo sé todo de su vida, prácticamente.
1: ¿Sois mucha gente en esa empresa? ¿Es una empresa, no sé si familiar, grande, pequeña?
0: No, es pequeña.
1: Ya.
0: Es nada, somos tres personas.
1: Ostras, o sea que claro, pero, con esto de la IA habrá dicho, venga, voy a intentar reducir de aquí.
0: Sí, sí, sí, no, es lo que te digo, cada vez me está cortando más, pues eso.
1: Bueno, el salario y el espacio en la empresa, ¿no? La presencia en la empresa. Sí. Oye, Víctor, ¿qué te dicen los compañeros? Ellos saben un poco, no sé si el nivel de amistad de ellos es el mismo que tienes tú con él. ¿Les has hablado de esto? ¿Les has dicho, oye, qué tío tan qué capullo? Es que yo qué sé.
0: Con ellos, a ver, tenemos una relación laboral cordial y ya está. Es que el que empecé todo con, o sea, el que empezó la empresa con él fui yo, prácticamente, y los otros dos se han sumado con el tiempo. Entonces sí, me llevo bien, pero no existe la cordialidad que, por ejemplo, yo tenía con mi jefe.
1: Ostras, tú te sientes, claro, decepcionado por esta persona, sí, que ya no solamente toca el tema de las emociones, de lo amistoso, que bueno, está muy bien, pero es que ya toca un poco el tema laboral.
0: No, es que va más allá,
1: claro,
0: laboral, económico, de vida, todo.
1: ¿Y te has planteado, yo qué sé, o te has informado si puedes denunciarlo, si puedes, o quieres tomarte un poco,
0: pues es que,
1: la revancha por
0: todo? Un poco. Y lo que está haciendo entra dentro de la legalidad, ¿sabes?
1: Ya.
0: Pero claro, no sé.
1: Qué fuerte, la verdad que, fíjate, esto abrió un buen debate en el programa, sobre todo de lo que somos para las empresas, que a veces creemos que somos parte de la familia, las empresas muchas,
0: totalmente,
1: veces, aunque la tuya es pequeña,
0: de la noche a la mañana,
1: predican, sí, con aquello de siéntete dentro de esta familia, siente los colores, formas parte de este grupo, pero al final uno se da cuenta de que es un número, y cuando los números cuadran de una manera positiva hacia la empresa, tú dejas de ser esa persona importante en la familia, y no les importa darte una patada. Entiendo la traición y entiendo también un poco la rabia. En tu casa, ¿qué piensa tu pareja? ¿Qué te ha comentado? ¿Qué te dice que podríais hacer?
0: Pues, hombre, imagínate cómo estamos con un niño, con una hipoteca prácticamente recién firmada y tal. Pues te puedes imaginar.

0: Está que si mi mujer se lo cruza, le arrancan los ojos.
1: No me extraña.
0: Porque encima ella también tiene relación con él. No tanto como yo, claro. Pero
1: Claro, porque es una empresa pequeña, vos habréis comido en Navidad, entiendo. Y
0: sí,
1: claro,
0: ese tipo de
1: además,
0: cosas.
1: me llama mucho la atención eso de que tienes como fotos y vídeos de él, ¿no? De yo qué sé, pues al final
0: Sí,
1: cuando...
0: claro, porque a mí me lo ha contado todo siempre. O sea, es que prácticamente hemos levantado la empresa los dos juntos. Y pues él me ha contado todo, ya te digo, hasta las infidelidades que ha tenido con su esposa, tal, vídeos, no sé qué, fotos, o sea, te puedes imaginar.
1: Qué fuerte. Bueno, Víctor, oye, muchas gracias. Lo primero que quiero decirte es que ojalá pronto, pues fíjate, yo te deseo que pronto salgas de esta empresa, que todos esos conocimientos, todos esos cursos que has ido adquiriendo a lo largo de los años, también trabajando en esta empresa, te valgan un poco para poder encontrar un trabajo.
0: Sí, no, sí, de ello estoy. Si sí, tengo que buscar un trabajo normal con tus 8 horas,
1: Y poner en valor
0: porque
1: un
0: si no, no voy
1: poco.
0: a llegar a fin de mes.
1: Claro, y poner un poco en valor también el trabajo que hacéis vosotros, ¿no? Porque al final la IA está afectando a trabajos tan importantes e interesantes como el tuyo, que han cambiado su metodología, pero que fíjate, me ha parecido algo muy interesante, y es que tú te has puesto al día enseguida, porque quieres utilizar también la IA como una herramienta para tu
0: Claro,
1: trabajo.
0: la IA es una herramienta, pero no lo es todo.
1: No,
0: Pues
1: claro.
0: eso, te sirve para desbloquearte, para ver otros puntos de vista, para, no sé, el tema del color, complementarios, tal,
1: Qué
0: pero
1: bueno.
0: no lo es todo. Al final necesitas el criterio del diseñador
1: Y el
0: y
1: punto
0: al final el
1: final
0: trabajo está
1: de,
0: ahí.
1: exacto, sí, del diseñador. Pues muchísimas gracias, Víctor. Vamos a preguntar a los oyentes a ver esta traición laboral barra amistosa, porque al final también casi se convierte como una persona de la familia, ¿no? Porque los amigos con
0: Sí,
1: tantos
0: total.
1: años y que conocen tanto de nosotros o nosotros de ello, son casi como también parte de la familia. Mucho ánimo, Víctor, y muchas gracias por llamarnos.
0: Nada, muchas gracias a ti por atenderme.
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0: Fijaros en una cosa, corresponsales, que nos pasa muchas veces, y yo creo que de manera constante. Nos pasamos la vida entera obsesionados con esa idea de tener un grupo grande de amigos, una pandilla enorme, numerosa, con la que llenar las mesas de los restaurantes, los cumpleaños, salir a bailar los fines de semana y colgar muchas fotos sonrientes con la cara de alegría en Facebook o en Instagram. Pero nos aterra la soledad, nos da un miedo tremendo, un pánico increíble, quedarnos fuera de ese plan o descubrir que el chat del teléfono se queda en silencio durante unos días, y en esa carrera desbocada por rellenar los huecos de la agenda cometemos el mayor error de nuestra existencia, de evaluar el significado real de la palabra amistad. Llamamos hermano al primero con el que nos tomamos tres cañas y tildamos de mejor amigo a alguien que simplemente comparte nuestro espacio de ocio. Hey bro, ¿os suena, no? Bueno, nosotros ya somos un poco más mayores, pero la realidad es que siempre uno termina poniendo a cada uno en su lugar. La verdad nos demuestra que la complicidad se borra muchas veces de ese bar, y la complicidad se queda en el primer golpe de vida, en aquello que nos afecta de verdad y en aquello que nos salva de los naufragios. Ahí está la verdadera amistad. Ahí uno te demuestra cuando, pues, te va a recoger esos añicos de ese jarrón que se te ha roto en tu vida. Permíteme la metáfora. Aprender a poner límites y a ser selectivos con las personas que dejamos entrar en nuestro salón sagrado no es un acto de egoísmo ni de orgullo. Es puro instinto de supervivencia emocional. Es preferible tener una agenda pequeña con dos o tres nombres grabados que vivir rodeados de una multitud silenciosa que te soltará la mano cuando menos te lo esperes. Mírate en el espejo esta noche y recuerda que tu paz interior no se negocia con nadie. Elige siempre a quien te prefiera decirte la verdad incómoda a la cara antes que proteger su propia comodidad, a costa de tu ignorancia. Quiérete bien y quiérete el primero.
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2: Hola Álvaro, buenas noches, corresponsales y oyentes. Soy Alba. El audio de esta noche es para Mercedes. Y bueno, Mercedes, es una decepción tremenda la que te llevaste con esa gente que se llamaban amigos. Pero mira, no temas a esos amigos que te han defraudado de la forma que lo han hecho. Yo te diría que de quien hay que cuidarse y protegerse es de los amigos que te abrazan y te alaban mucho. De eso sí que hay que protegerse, y además muy bien. Porque mira, la palabra amigo le viene muy grande a mucha gente. Por eso sobran dedos de una mano para contar los que verdaderamente son amigos. Porque es una palabra que le viene demasiado amplia. Y las mujeres de esos que se llamaban tus amigos, que teníais, no hubo ninguna que tuviera la decencia de decirte lo que pasaba, porque es que no era una, erais bastantes matrimonios, por lo que tú cuentas. Me parecen súper valientes todas, de verdad. Vamos, para aplaudirlas. Hicieron, pues mira, como las tortugas, meter la cabeza en el caparazón. Hacerse los tontos todos, no saben nada, pero la que estaba ahí en medio y después ha debido de sentir ese ridículo, pues ha sido tú. Pero escúchame, no lo sientas como tal. Ellos se han perdido una amistad como la tuya. Tú has ganado con que ellos se hayan ido de tu lado. Y bueno, mira, la poca lealtad de salir, la poca lealtad que han tenido contigo al salir, entrar, las actividades que habéis hecho en común, sabiendo lo que había, pues mira, increíble la cara de cemento que han tenido todos. Pero bueno, al resto del entorno de cada cual sí se lo contaban, ¿no? Qué gente más respetuosa, por favor. Mira, Mercedes, yo creo que habrá mucha gente que esté de acuerdo que vivimos en una sociedad en la que mentir, traicionar y ser hipócrita está a la orden del día. Entonces, ya se ve hasta casi normal, fíjate tú. Tu actitud creo que es muy lógica y yo te lo confirmo al no querer ni dar tu número de teléfono para quien te traiciona, porque quien te traiciona una vez lo va a volver a hacer cada vez que pueda. También te diría que no te aconsejaría que trates de quitarte ya esa rabia que aún se te nota y pases a una indiferencia absoluta con todo ya. Ya pasa de todo y de verdad hay gente muy buena. Tú ya has aprendido una lección, pero aún así sabes que hay gente muy buena en la que, bueno, poquito a poco puedes intentar confiar poniendo tú ya tus límites. Y nadie dijo que fuera fácil, ¿sabes? Pero si lo intentas, seguro que lo vas a encontrar, aunque te parezca difícil, pero aún queda gente buena. Un abrazo, Mercedes, y buenas noches a todos.
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3: Buenas noches, Álvaro, oyente y corresponsales. Soy Rosa María de Murcia. Y quería decirle a estas mujeres de esta noche que, aunque esté feo decirlo, hay un dicho que dice que el cornudo es el último que se entera. Luego, por experiencia te lo digo, que yo me entrego mucho a las amistades, de buena que soy con ellas, me toman por tonta y me la pegan cuando menos me lo espero. Que amigos se pueden contar con los dedos de la mano. La mayoría son conocidos por los momentos buenos. Amigos son los que están en las buenas y en las malas. Y de eso yo, por experiencia, te puedo decir que con los dedos de una mano me sobran dedos, y bastante. Pues va hasta tres dedos me puede sobrar. Y haces bien con no hablarle, porque vamos, que se entere todo el pueblo. Y como dices tú, no quieren dar el nombre, te escriben un anónimo. Una llamada, un WhatsApp anónimo. Bueno, un WhatsApp no puede ser el nombre, pero una llamada con número oculto, un mensaje en el buzón, cualquier cosa. Yo no sé, iba a un grupo de matrimonio, como las mujeres, que es normal que la mujer coge ni más con su amiga que el marido, ¿no? Tres sexos iguales, es más normal cogería dos mujeres y luego por otro lado hombres, ¿no? Contarse las cosas. Y parece mentira que no te hayan dicho ni las mujeres de los matrimonios que viven en tu peña, no te hayan dicho la verdad. Porque a mí me pasa eso y me pongo en el lugar de la mujer y sigue no iba a decir mi nombre. Pero en plan anónimo se lo cuento, porque dice que no se habrán fiado, porque dicen que los que se meten en un matrimonio, luego el matrimonio se perdona y los que quedan mal son los que se meten en medio, ¿de acuerdo? Pero te mandan un anónimo, tú no te enteras quién te lo ha dicho y ya tienes la alerta. Pero bueno, así, esos no eran amigos, eran conocidos de fiestas nada más. Venga, Álvaro, buenas noches, un abrazo a todos, oyentes, corresponsales y al equipo y a ti. Un abrazo, adiós.
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0: Bien, pues muchísimas gracias de corazón por vuestros mensajes, por vuestras palabras, porque nos cuesta tanto estar al lado de los amigos que sufren y nos escondemos, ¿no?, cuando lo están pasando mal. Preferimos desaparecer, pero ojo, cuando llegan las fiestas, cuando llega el baile, cuando llega el dinerito o los buenos momentos, ahí estamos los primeros. ¿Eso es ser amigos o es ser un fariseo? Cuéntamelo. 659-3512-17 y 927-1010. Y seguimos aquí en directo en la radio en ¿Qué falló en lo vuestro? Hasta las 3, hasta las 2 en Canarias.
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1: Muy buenas noches, corresponsales Álvaro. Un abrazo enorme para todos. Soy Roxine. Hoy quiero, bueno, decirte, Mercedes, compartir, como siempre, mi percepción personal también de tu historia. Creo que no se puede cargar con una responsabilidad tan grande sobre las espaldas de nadie que no esté directamente implicado, entre comillas, en esa traición. Toda la responsabilidad la tiene tu ex marido o la tenía tu ex marido. El resto, el entorno, siempre es espectador de primera butaca, segunda o tercera. Y no está en sus manos el solucionar el problema extramatrimonial. Entonces, cuando tú delatas quizás ese suceso del que eres visionaria o del que eres partícipe sin pedirlo, lo ves y no lo quieres ver, es muy duro enfrentarte a tener que compartirlo con la persona engañada, y más cuando esa persona te afecta, porque siempre te arriesgas a perderla para siempre, que es lo que suele ocurrir cuando se sabe demasiado, aunque las intenciones sean buenas. Luego ya está en pos de cada uno el apostar y sobre todo no traicionar a su alma. En tu caso, diría yo que, como muchos de nosotros en otras etapas o al principio de cuando empezamos a pertenecer a diferentes grupos, a veces por pertenecer participamos de esa hipocresía conjunta. Da miedo romper los círculos, da miedo romper la zona de confort, el entorno que nos resulta conocido, que nos resulta cómodo. Entonces creo que ha salido ganando, porque el enterarte de todo pues te ha ayudado a valorarte aún más si cabe, y creo que cuando empiezas a honrarte a ti misma es cuando atraes personas y situaciones que honran tu verdad. Y desde mi punto de vista, ese es uno de los actos más profundos de prosperidad.
2: Qué bonito, Roxine, muchísimas gracias. Practiquemos esos actos para llegar a la buena voluntad y que todo sea próspero, como muy bien dices. Un beso fuerte para mi tierra. Por cierto, cuidado con los tiempos, Roxine, que siempre nos gusta que este programa sea muy coral y entre muchos oyentes. Y cuando grabáis audios muy largos, pues no pueden entrar todos. Oye, por cierto, nos ha llamado Mercedes. Yo creo que para dar las gracias a los oyentes y también para dar algún que otro apunte a esta historia. Mercedes, buenas noches.
3: Hola, buenas noches.
2: ¿Te ha gustado lo que te han dicho los corresponsales, los oyentes? ¿Te ha hecho cambiar un poco la perspectiva de los amigos o no?
3: Sí, total, total. Creo que el otro día, los oyentes fueron un poquito más duro en el sentido de que, no sé, de que cuando están así con una traición, que nadie se quiere implicar, que nadie quiere meterse en líos, como aquel que la vecina le daba un tupper de comida, sí, que por eso salí yo al aire.
2: Eso es.
3: Y entonces hoy creo pues que los oyentes por lo menos han recapacitado un poco, de lo cual estoy, la verdad, que bastante contenta y agradecida.
2: Qué bien.
3: Y decirles también que después de aquel caos tan grande que se hizo en su día, por mi ex, por nuestra separación y por los amigos, al final mi ex dejó de hablar a todos los amigos.
2: Amiga.
3: Todos, no se relaciona con ninguno.
2: Claro, porque al final, pues...
3: Porque claro, él...
2: La culpabilidad por algún lado tiene que salir, ¿no?
3: Efectivamente, yo para mí que él estaba avergonzado por lo que hizo.
2: Claro.
3: Él estaba dando unas versiones a mis espaldas que no eran las correctas.
2: Claro.
3: Y yo salí a la calle y di la versión. y entonces ya él lo que hizo fue cortar con todos. Con todos.
2: Muy bien. Pues
3: yo para
2: Mercedes...
3: mí que también le eché bastante valor, porque ya una vez que la cosa se termina, y se terminó muy mal en el sentido que a mí cuando una persona me engaña, yo ya no lo quiero absolutamente para nada. O sea, ahí ni se habló de reconciliación ni nada, porque él me conoce perfectamente. Uh-huh. Y con eso de que me fui en busca del marido de ella, hablé con el marido de ella, se lo puse todo muy clarito, pues él también ya se sintió muy avergonzado en este pueblo. Entonces cortó. Lleva pues una vida muy ermitaña con ella, que me parece muy bien, allá él, y no anda por el pueblo, no, porque sabe que todo el mundo lo sabe.
2: Ya, bueno.
3: Entonces, más que dolor también, un dolor muy grande que tu matrimonio está roto, un dolor muy grande que hay que ponerlo a la venta, la vivienda, un dolor muy fuerte. Yo sin vida laboral.
2: Ya, es que
3: pero yo... tiré hacia adelante y entonces hubo una serie de juicios. Me tuve que ir a la audiencia provincial. Afortunadamente los gané yo todos. Y eso también comprendo que hay mucha gente que vive mi situación, que la ha vivido antes y que la va a vivir, y se sienten cómodas en su casa. En una palabra.
2: Muy bien.
3: Valen para ello, yo no valgo.
2: Pues Mercedes, que todo ese dolor vaya dando paso a una luz y sobre todo a una esperanza de poder tener al lado a personas que te cuiden, que te sean leales, que te sean también fieles y sobre todo honestas. La honestidad es un grado. Un beso muy fuerte, Mercedes. Gracias de nuevo por haber compartido tu historia y habernos, bueno, pues hecho reflexionar esta noche sobre los amigos y la familia elegida.
3: Pues sí, la verdad que estoy contenta porque veo que las personas han cambiado un poquito el chip.
2: Muy bien.
3: Y para mí, la verdad, más que se rompe un matrimonio, más que se rompe una amistad de amigos, que yo ya no. En una palabra, es muchísimo más duro vivir en una casa y que ese hombre tiene que confesar.
2: Ya.
3: Muy duro.
2: Eso es duro, claro, es verdad, ¿eh? Porque nos ponemos sobre todo en el lugar de él, de lo que le ha tocado vivir y en lo que te ha tocado vivir a ti, y mal por ti, pero ojo la vergüenza que ya tiene que pasar el resto de la vida, que yo no le deseo mal a nadie y no creo que tampoco sea justo desear el mal eterno a nadie, pero al final uno también es cómplice y uno es dueño y responsable de sus errores.
3: De sus errores, que no se adapta a esos errores para decir sí, he cometido este fallo, sino que es todo lo contrario, se defiende con la violencia.
2: Y eso es horrible.
3: Se defiende con la fuerza.
2: Y eso es horrible. Mercedes, que me quedo sin tiempo. Gracias de corazón.
3: Te hace mucho daño.
2: Un besito muy fuerte. Aquí
3: gracias.
2: Estamos para cuando nos quieras, ¿eh? Acuérdate que
3: gracias.
2: Yo te dije que no te iba a decepcionar.
3: Muy bien, gracias.
2: Un besito, venga, descansa.
3: Un beso y un beso para todos.
2: Adiós.
3: Gracias.
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0: Bueno, corresponsales, gracias por haber estado al otro lado de la radio esta noche. Madre mía, qué lección nos deja esta historia, Una lección de dignidad que nos regala Mercedes y que nos tiene que servir de brújula a todos en este viaje tan complejo de la vida. A veces nos empeñamos en mantener vínculos por el mero hecho de compartir un pasado, por las risas de los viernes o por las fotos bonitas que subimos a Instagram o a Facebook. Pero la verdad y la verdadera amistad, la que sana, la que arropa y la que tiene un valor real, no se mide en las noches de fiesta, ni en las terrazas, ni en esas fotos de Instagram. Se mide en la capacidad de ser incómodo por proteger a quien quieres de verdad, a quien quieres en la valentía de dejar una nota anónima en tu buzón antes de permitir que se burlen de tu compañera de toda la vida. No tengáis nunca miedo de hacer limpieza en la agenda. No os tiemble el pulso a la hora de cerrar la puerta a los que solo vienen a consumir nuestra alegría, pero huyen en cuanto huele a tormenta. Quedarse en la reserva, proteger vuestro espacio y decir ahora ya es tarde, es el mayor acto de activismo social y amor propio que podéis hacer. Amigos, cuidaros mucho, rodearos solo de gente leal que os sostenga la mirada y pasad una noche preciosa. Hasta mañana, soy Álvaro Díaz.
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1: Beso gigante, Álvaro Díaz y a todo el equipazo de ¿Qué fallo en lo vuestro? Buenas noches, hemos llegado a las 3, son las 2 en Canarias.
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1: Beso enorme de Marta Briz. Arrancamos ahora con Gonzalo Hermida.
3: Tú

de los amores perfectos, que en la vida real es un poquito más complicado, ¿eh? Por intentar lo que nos falte, di que sí. Bueno, como también podemos inventar una noche, un momento especial, hagamos que sea este momentito perfecto en dial, ahora con Juan.

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¡Qué maravilla! Súper elegante Antonio Carmona con su nueva canción, este Más de lo que te quiero, en esta perfecta noche de junio, a tu lado y aquí en Cadena Dial.

Las 4 en punto de esta noche del martes 9 de junio. Son las 2 y estás en Canarias. 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Si miras un poquito hacia el cielo, verás probablemente alguna que otra estrella, pero si miras y escuchas tu cadena dial, lo que llega es una superestrella de las que brillan, y mucho, es Aitana con su éxito aquí.

Esto está muy bien si lo que te propones precisamente es soñar y dormir. Lo que no está tan bien es el insomnio. Así que si lo estás pasando en esta hora en Cadena Dial, lo pasamos contigo y con la música de Borja. Su nuevo éxito suena así.

0: ¿Cuántas cosas daríamos a veces por conseguir? Y fíjate que conseguir cosas que luego a veces dices, pero si tampoco era para tanto. Así que mira, vamos a centrarnos un poco más en lo que tenemos antes de que se nos pase, como dice Melendi, con su fecha de caducidad.
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0: ¿Qué tal? Muy buenos días. Hemos llegado a las 5 en punto de la mañana. Son las 4 en Canarias. ¡Feliz martes!
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0: Bueno, queda solo una hora para que arranque una nueva edición de Atrévete con Jaime Moreno y Saray Esteso. Así que, como dice Diego Torres, yo creo que vas a quedarte.

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Nick, el permanecer hostiles no ayuda para nada. 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

¡Qué maravilla! El perdón lo tenía garantizado y por adelantado. ¿A que sí? De Pablo Alborán y su Algo de mí, Andrés Coy, que regresa con nuevo proyecto y con nuevas canciones a Cadena Dial. Esta es la más reciente de todas ellas. Como siempre, absolutamente recomendable y algo que te puede pillar muy de cerca en este momento. Esto se titula Mesita de Noche.

¿Verdad que su estilo es absolutamente inconfundible? Tú escuchas en Cadena Dial una canción de Pablo López y sabes, pues prácticamente ves el primer acorde que es Pablo López. Aquí tienes la más reciente de todas ellas entre nosotros. Este es Esdrújula que acabas de escuchar.

Los culpables de que te lo pases muy bien en los próximos minutos en Cadena Dial son ellos dos, Jaime Moreno, Sara y Esteso y todo el equipazo de Atrévete, que toman los mandos a partir de este momento, así que te dejo en buena compañía. Beso enorme de Marta Briz, en un ratito vuelvo, chao.

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2: Hola, buenos días. Son las 6 en punto de la mañana. Son las 5 en Canarias. Es martes ya, ¿has visto? Y es 9 de junio. Vamos a disfrutar del martes. Es el segundo madrugón de la semana. Así que venga, vamos
3: Hola,
2: a poner...
3: ¡Hola, Jaime!
2: ¡Hola! ¿Qué tal? ¿Cómo estás? Bienvenido. Venga, id pasando, que esto empieza. Y además tenemos de todo. No, apunta, apunta, apunta. 927-10-10. Para jugar con nosotros en 12 minutos al Sigue la Canción. Puedes ganar la taza de...
3: ¡Hola, Atrévete. Jaime!
2: ¡Hola! ¿Qué tal? Venga, vamos a comenzar. El día está pidiendo mucha música en español y mucho buen rollo.
4: Oye, ¿mañana podríamos empezar un poquito más tarde?
2: No, mañana igual. A las 6, 5 en Canarias.
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2: Dentro de la visita del Papa León XIV a nuestro país, hoy el pontífice iniciará su itinerario a las 10:20 de la mañana con un encuentro con los voluntarios de la visita a Madrid en IFEMA, donde pronunciará su último discurso en la capital antes de partir en avión a las 11:10 hacia Barcelona. Allí llegará a las 12:25 y a la 1 de la tarde estará en la Catedral de la Santa Cruz y Santa Eulalia, donde pronunciará una homilía. Por otra parte, acaba de concluir el último partido amistoso de la selección española antes de que comience el Mundial el jueves. Y el resultado ha sido Perú 1, España 3.
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2: Bueno, pues descienden las temperaturas en Galicia, el litoral cantábrico, la mitad oeste de Castilla y León, Navarra, Aragón, el interior de Cataluña, Baleares, el interior de la Comunidad Valenciana y el oeste de Cuenca y Albacete. En el resto se mantienen e incluso suben en puntos de Andalucía y Extremadura con valores por encima de los 35 grados. Oye, que habías oído, has escuchado de los 4.000 euros, ¿verdad? Ya, pero es que son 4.700. Sí, 4.700 euros los que vamos a poner en juego hoy en el Todo Nada de Atrévete. Será a las 9 y cuarto, a las 8 y cuarto en Canarias. Pero antes, en 10 minutos, jugaremos al Sigue la Canción. ¿Quieres cantar con nosotros a estas horas? Sienta bien, te lo aseguro. Sienta bien. Apúntate. 927-1010. El Sigue la Canción, ya mismo. Estas son las coordenadas, así que no las pierdas. Esto es Cadena Dial, esto es Atrévete. Buenos días.

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0: Salvavidas. Esta es la nueva canción de Pastora Soler. ¿No te parece a ti que cada día Pastora canta mejor? A mí que me lo parece. Bueno, es la hora. Son las 6 y 12 minutos, las 5 y 12 en Canarias. 927-1010 para jugar al Sigue la Canción. La gente hasta se apunta para otro día, ¿eh? 927-1010. En juego, la auténtica taza de Atrévete. Pero antes, hombre, un saludo a Sebastián Maspons, una reverencia incluso. Maspi, buenos días, buen día.
1: Muy buenos días, señor Moreno. Qué felicidad y qué contento porque ayer recibí una carta. Sí.
0: ¿Ah, sí?
1: Sí, pero al final con mi menú.
0: Vale, bien. Pues nada, creí que me ibas a dar un susto con las cartas porque según qué carta recibas es un disgusto.
1: No. Además, quiero que sepas que hoy ceno boletus, que lo setas.
0: Muy bien. Venga, que le vamos a dar boletus rápido a esto. Vamos a por Yolanda, que está ya lista y preparada. Buenos días, Yolanda.
2: Buenos días.
0: ¿Cómo te encuentras? ¡Uy! Yolanda.
2: Somos tres compañeras.
1: ¡Adiós! ¡Adiós!
0: Vamos a ubicarnos bien, vale. Yolanda, ¿quién más está ahí?
2: Maribel y Tamara.
0: Maribel y Tamara, vale. Yolanda, Maribel y Tamara. ¿Estáis preparadas para el Sigue la Canción?
3: Sí.
0: Muy bien. ¡Ay, qué bonito todo a coro! ¿Desde dónde nos llamáis?
3: De Madrid.
0: Desde Madrid. Pues preparadas, a ver qué tiene Maspi. Va.
1: Pues sí, es que me siento Julio Iglesias con lo de las trillizas. Pues bien, atención, vamos con Jarabe de Palo, que no da una cuchara. Mira cómo les ha hecho gracia, ¿eh? ¿Te has dado cuenta? Si es que soy lo más bonito, pues ahora. Ya sabéis. Sí,
0: chicas, si le vais a reír todas las gracias, no terminamos nunca.
1: Que no, que digo que
0: y
1: la
0: Y luego el que la aguanta soy yo. ¿Eh?
1: Sí, y tú nunca me dices bonito. Como si lo decía Jarabe de Palo. Sigue la canción.
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0: ¡Ey! ¿Os toca?
3: Todo me parece bonito. Bonito. Todo me parece bonito.
1: ¡Bien!
0: Muy bien, yo creo que ha quedado bonito, ¿no?
4: Todo me parece bonito.
0: Pues nada, así con esa alegría, imagino que vais a trabajar, ¿no? ¿Vais las tres juntitas?
3: Sí, vamos a trabajar.
0: Muy bien, además me parece súper ecológico eso, compartiendo coche, nada cada uno en una. Muy bien, pues a disfrutar del día y os mandamos la taza.
3: Muy bien, os lo firmáis, porfa.
0: Sí, gracias. Firmadita. Un beso, feliz día, gracias por elegirnos, chao. Chao. José Ángel, buenos días.
5: Hola, buenos días.
0: Buenos días, ¿desde dónde nos llamas tú?
5: Desde Plencia.
0: ¿Desde, perdona?
5: Plencia. Vizcaya.
0: En Vizcaya. Muy bien, pues... Sí. Egunon, vamos.
5: Egunon.
0: Venga, vamos Egunon. A comenzar el día. Tú también has marcado el 927-1010 y ya puedes jugar por tu taza de Atrévete.
1: Sí, fíjate.
5: A ver que, si no lo llevamos.
1: Venga. Y yo estoy convencido que te sabes la canción, aunque estaba yo pensando, el vaticinio es el lugar de los papas del futuro, pero después de esta tontería, vamos con la canción que te toca. Hemos pasado de bailar el cancán al perreo, pero a ti te toca Gabinete Galigari, que bailaban el cha-cha-cha. ¡Sigue la canción!
4: Entre oles, ovaciones y aclamaciones de satisfacción.
1: ¡Qué buena!
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5: del cha-cha-cha. Del cha-cha-cha que me trajo la tacita. La culpa fue del cha-cha-cha. La tacita de Atrévete.
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0: Muy bien, José Ángel, has echado ahí un poquito de inventiva y ha quedado realmente bien. Así que, taza de Atrévete que te mandamos.
5: Bueno, muchas gracias.
0: Gracias a ti por elegirnos. ¡Feliz día, José Ángel!
5: Igualmente, pasad un buen día.
0: Abrazo, chao. Y ahora, atención, porque a Inmedia, Sarai ha leído que una experta en microbiota ha recomendado cenar a las 4 de la tarde. Es decir, ya vamos mal, porque tenía que haber desayunado hace 2 horas y comemos en 15 minutos. Venga, todo el mundo a la mesa.
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0: Amaya Montero. Esta canción la recuerdas, ¿verdad? 4 segundos. Pues aún tenemos mucho más. Es lo mejor de nuestra música en los próximos minutos. Carlos Vives.
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0: Y también una canción que conoces de sobra, de Merche.
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6:28 de la mañana, 5:28 en Canarias. ¿Qué? ¿Nos ponemos en marcha? Deja a un lado la pereza. ¿Necesitas un café, por ejemplo? Bueno, una buena canción y un Atrévete como el que hemos preparado hoy para ti. ¡Buenos días! Llega Mónica Naranjo.

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1: 6:35 de la mañana, 5:35 en Canarias. No nos vamos a entretener mucho, ¿eh? Venga, vamos, porque ya está aquí Sarai Esteso.
2: Muy buenos días, directamente, ¿vale? Para no comernos tiempo.
1: ¿Puedo decir que eres la reina de las ondas?
2: Sí,
1: os digo mañana.
2: Dilo mañana.
1: Vale.
2: Hoy a lo mejor no lo soy.
1: Vale.
2: Pero la pregunta, y a ti a todos los atrevidos, ¿eh? ¿Os imagináis desayunar a las 9 a.m. y cenar a las 4 de la tarde?
1: Es PM? Que no me salen las cuentas.
2: A mí tampoco me pongas esa cara, me refiero...
1: No me sale.
2: Es que no soy yo quien lo dice. A ver, no sé si... A ver, la cosa...
1: Se me junta todo. ¿Y a qué hora comes?
2: Pues si desayunas a las 9, ponte que comas a las 12:30, cenas a las 4.
1: ¿Y te acuestas?
2: Y te acuestas a la hora que tú te acuestes. Si la cosa es que Asun González, que es una bióloga y dietista, ha contado en el podcast Tiene Sentido que este horario que estoy contando es beneficioso para la salud digestiva, porque así se evitan síntomas que tenemos mucha gente, que son hinchazón, gases o barriga inflamada. ¿Por qué? Porque dice que la microbiota tiene que descansar igual que descansamos nosotros. Uh-huh. Tiene sus horarios, sus ritmos. Y cuando comemos fuera de esos horarios, pues claro, esto es Sodoma y Gomorra.
1: Vale, entonces, o sea, lo estamos haciendo todo mal.
2: Dice, desayuna a las 9, luego ponte que eso, que comas como a las 12:30, cenas a las 4 y ponte a lo mejor que te tomes un yogurcito antes de dormir. Pero que lo que tienes que hacer es cenar a las 4 para hacer... A ver, yo lo que estoy entiendo es como un ayuno, ¿no? Intermitente.
1: No sé si es intermitente o no. Nosotros hacemos desayuno intermitente. Ahora desayunamos, ahora no.
2: Yo cuando leí este titular de cenar a las 4 dije, con la de citas que he tenido yo en mis tiempos mozos de, oye, quedamos para cenar. Tú imagínate, quedamos para cenar, vale, ¿a qué hora te recojo? A las...
1: ¿A qué hora
2: quedamos? A las 8:30. No, a las 3:30. ¿Cómo? Que a las 3:30 para ponernos a cenar a las 4.
1: Claro,
2: pues lo
1: que
2: mismo.
1: Que mi
2: microbiota.
1: Microbiota tiene que descansar.
2: Claro, está regulinchi. Pues a lo mejor estaba ahora mismo yo para vestir santos.
1: Microbiota Esteso tiene que descansar.
2: Pero que nos cuenten los atrevidos a qué hora cenan ellos. Porque es que es verdad, y esto lo voy a decir aquí abiertamente. Lo de todavía, y fíjate que desde la pandemia ha cambiado, ¿eh? Pero lo de España quedar a cenar a las 9 o a las 10, no.
1: Nos cuesta.
2: No. ¿Por qué no se cena? ¿Por qué no cenamos a las 7:30, 8?
1: Yo a las 7:30 ayer me estaba haciendo la cena.
2: Que yo también.
1: A las 8 estaba cenando.
2: Yo igual. Yo ceno con Miguel.
1: Un salmón así que me dice.
2: Pero que es lo normal y ya vas ligerito a la cama, pero eso de ponerte hasta el culo a las 10 de la noche cenando.
1: De
2: no.
1: Grandes cenas están las
2: y mira,
1: tumbas llenas.
2: Claro, yo soy defensora de España, de los afortunados que somos.
1: Sí.
2: Pero es verdad que en el tema cenas ahí vamos atrasados, cariño.
1: Vamos muy mal. A las 4 de la tarde. Venga, hoy vamos a intentarlo.
2: Tampoco, pero a las 8.
1: No, vamos a intentarlo. Si nos ponemos, nos ponemos. Si no, no. ¿A qué hora cenas tú? 6:28, 54, 71, 33. Son las 6:38, las 5:38 en Canarias. En unos minutos vamos a jugar al Faroriro con Isidro Montalvo. Tienes que apuntarte ahora porque puedes conseguir la taza de Atrévete. 900-27-10-10. ¡Atrévete! Llega el tío Neil. Es Neil Moliner. Me acuerdo de ti.

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0: Pues ve qué fácil es. Tú enciendes la radio, pones Cadena Dial y disfrutas de lo mejor de nuestra música y te cambia el día. Es una de las canciones de Alejandro Sanz, Viviendo Deprisa. Y ahora, El Farorino.
1: Enséñame a cantar.
0: Para jugar con nosotros, 927-10-10. Es fácil, es sencillo. Tienes que ponerle un poquito de oído, ya está, y un poquito de inventiva. Isidro Montalvo, buenos días.
2: Buenos días.
0: Isidro ha preparado dos farorinos. Tú tienes que descubrir qué canción se esconde detrás de cada uno de ellos. Si lo haces bien, te llevas la taza de Atrévete. 927-10-10. Vamos a jugar ahora con Chema, buenos días.
3: Hola, buenos días.
0: ¿Desde dónde nos llamas?
3: Desde Caudiel.
0: Castellón, ¿verdad?
3: Castellón.
0: Muy bien. Pues bienvenido, Chema. ¿Estás preparado para el farorino?
3: Sí, preparado.
0: Vamos allá.
4: Primera cancioncita fresquita, muy rica. 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
0: ¿Qué? ¿Cuál es, Chema?
3: Antes muerta que sencilla.
5: Ay,
3: que sencilla.
5: Chema.
3: Ay, que sencilla.
5: Ay, dilo.
0: Ponte esos pantalones que también te quedan. Póntelos.
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0: Pues fantástico, Chema. Ya está, no hay más que hablar.
5: No has dudado, ¿eh? Me no. encanta.
3: Nada.
5: Increíble, qué bien. Pues nada, te enviamos la taza y ojalá tener un bocadillo jamón también para enviártelo, porque lo has hecho increíble.
3: Muchas gracias.
0: Feliz día, Chema.
3: Vale, igualmente.
0: Chao.
3: Un saludo.
0: Cuídate. Gracias por elegirnos. Bueno, ¿has visto qué fácil? 927-10-10. Tú escuchas con atención, Isidro hace su farorino. Tú escuchas con atención y luego a ver qué pasa.
5: Claro.
0: Claro, ¿a qué?
5: Claro.
0: Pilar, buenos días.
7: Hola, buenos días.
0: ¿Desde dónde nos llamas?
7: Pues vamos camino de Barcelona.
0: Muy bien.
7: Vamos para Zaragoza.
0: Muy bien, pues nada, con calma en la carreterita. Pero tú estás preparada para el farorino, así que vamos al lío.
7: Venga. Vamos.
4: Segunda cancioncita fresquita, muy rica. 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
7: Vamos.
0: ¿Sí?
7: ¿Qué pasará? ¿Qué misterio habrá?
0: Pam, pam, pam.
5: Vamos, Pilar y compañía. Vale.
0: Pero, ¿vais toda la familia en el coche?
7: Familia, 9 personas.
0: ¿9 personas?
5: Como os pare la Guardia Civil.
0: ¡Guau! Wow. No, irán en una minivan.
5: Ah, vale, vale, vale. Vale, vale.
7: No, el que conduce soy yo, pero estoy lejos.
0: Muy bien. Bueno, pues feliz viaje hasta Barcelona y a disfrutar de la visita a la ciudad condal.
7: ¿Qué le va a
5: hacer?
7: ¿Que no?
5: Venga, y vais a ir a ver al Papa, ¿no? Imagino.
0: Claro.
7: Sí.
0: Muy bien. Pues disfrutarlo y con cuidadito en la carretera. ¡Un beso!
7: ¡Un beso!
0: ¡Chao! ¡Feliz día! ¡Qué bonito, ¿no? Viajar todos en compañía. Maravilloso. 10 minutos para alcanzar las 7, las 6 en Canarias. Él es Carlos Vives. Lo nuevo se llama Te Dedico.

0: son las canciones que necesitas. A que sientan bien. Bueno, pues ahora solo tienes que darle un poquito más de volumen a la radio, porque hemos preparado más de lo mejor de nuestra música. Para los próximos minutos, un clásico de Nacha Pop. Y también una canción de Beret junto a los Morat.
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2: Hola, buenos días. Son las 7, son las 6 en Canarias. Es martes, otro nuevo día lleno de posibilidades y de canciones en español. Y por supuesto, otro día con su broma de las 7:45. Hora antes en Canarias.
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4: Y esta madrugada la selección española se ha impuesto 3-1 a la de Perú en el último amistoso antes del Mundial. Oyarzabal, Pedri y un gol del peruano Pedro Galles en propia puerta han firmado los goles. Recordamos que el próximo 15 de junio a las 6 de la tarde España disputará el primer partido de este Mundial contra Cabo Verde. Y en otro orden de cosas, Sanidad ha presentado una hoja de ruta hasta el año 2030 para frenar el aumento de las infecciones de transmisión sexual en España. El último informe, que es del 2024, refleja que se detectaron más de 93.000 casos, siendo hombres jóvenes los más afectados.
2: Hoy martes bajan las temperaturas en el norte y en el este del país.
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4: Descienden en Galicia, en el litoral cantábrico, en la mitad oeste de Castilla y León, en Navarra, en Aragón, en el interior de Cataluña, en Baleares, en el interior de la Comunidad Valenciana y en el oeste de Cuenca y Albacete. En el resto del país se mantienen prácticamente sin cambios, aunque sí que es verdad que suben en puntos de Andalucía y Extremadura con valores por encima de los 35 grados.
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2: Y cuarto, Maspi nos pone al día de lo que ocurre en la tele. Confirmaremos que hay edades en las que no todo se levanta con facilidad y que tal vez llegó el momento de añadir nuevos estados civiles.
6: Estado civil,
7: ama de casa.

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1: ¿Has visto qué canciones tenemos para ti? Son las 7 y 8, son las 6 y 8 minutos en Canarias. 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

0: creo que la canción la conoces. Es un tema de Sucre. Y ahora esta es la versión que hace Sergio Dalma, el Baila Morena, dentro de su disco Ritorno a Vía Dalma.
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0: Él se maneja como nadie entre los platós. Es Maspi, Sebastián Maspons. Un repasito a la tele, un zapping, vamos.
3: Bueno, mejor entre los platos. No lo acentúes porque yo, vale, ya sabes que soy de buen... Tengo buen saque, me gusta comer mucho. Aunque esta mañana veo que la gente necesita un poco de ánimo, un poco de alegría. A ver, caballero, ¿cómo está usted?
4: Cansado. Sin ganas.
3: Vale.
4: Vaya. Y bueno... pues muerto de sueño.
3: Venga, no pasa nada, porque para eso estamos aquí, para animarle.
5: Ahí, venga, fiesta.
3: Como tiene que ser, que se nota que estamos animados. Porque, por ejemplo, a ver, tú, niña, ¿qué quieres ser en el futuro? ¿Cómo te ves dentro de unos añitos?
6: ¿Te imaginas de aquí a 5 años?
7: En la cárcel.
3: Bien, así me gusta, que le llames de pequeñitos.
5: Trabajando como jefa de prisiones.
3: Sí, sí. Claro, sí, claro. Bueno, también podría ser Pilar Vidal, intentando darle un niño al Papa. Ayer estaba un poco emocionada, digamos, que cuando vio a su santidad el Papa... yo creo que tomó demasiado zumo pontífice. ¿Por qué digo esto? Por esto.
8: Ahora sí que viene.
9: Tranquilidad.
8: ¡Santo Padre! Mira, ay, si lleva una bandera del Vaticano.
9: Con una intensidad que yo no puedo.
8: Es que lo vamos a tener delante. Son soles. Míralo, Santo Padre. ¡Santo Padre!
3: ¡Santo Padre! ¡Santo Padre!
5: Bueno, pero no hace daño a nadie. Pues lo vivo con ese fervor y esa ilusión. Me da hasta envidia.
0: Muy bien.
3: Perdona, es que, claro, luego la gente que estuvo escuchando a Pilar Vidal le preguntaban cualquier cosa y no atendían a razones.
10: ¿Tu estado civil?
11: Yo soy agricultor.
3: Bien, estado civil, agricultor, vale que para que una relación esté, digamos que por el buen camino, hay que sembrarlo todo, por eso de ser agricultor. A ver, otro caballero, por favor, ¿usted tiene algo que decirnos?
10: Estado civil.
12: Estoy bien.
3: Vale, él está.
0: Oye,
3: mejor.
0: Pues eso es fantástico. Estado civil, estoy bien. Claro, ese me lo pido.
5: Me parece maravilloso, bravo.
3: Hombre, y ayer, mira, como todo el mundo estaba hablando del Papa, el Papa que fue al Congreso de los Diputados, a mí me hubiera gustado que hubiera hecho un discurso tipo Joaquín Reyes cuando se puso en el cuerpo de León XIV.
13: Lo de santificar la fiesta se os da muy bien, pero lo de no robarnos tanto, ¿eh, pájaros? Yo en este viaje no quiero nada en B. Todo en regla. Su IVA, su trimestral bien hecha, aquí se declara todo, hasta el cepillo. Esto me lo apuntas.
3: Pues claro, ¿cómo tienes? Claro.
5: Besito a quien corresponda.
0: Las cosas bien hechas, bien parecen. Bueno, a y media tenemos una cita, es martes, con Martín Gálvez. Hoy una joya del cine, pero increíble. Psicosis.
5: Ay.
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0: López junto a Juanes, tu enemigo. Vamos a disfrutar de más canciones, venga. Más de lo mejor de nuestra música. En los próximos minutos, Antonio José.
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0: Me encanta. Oh. Y también Laura Pausini.

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Un minuto para llegar a y media. Hay canciones que te pueden cambiar por completo el día. ¿Que has empezado a medio gas? Pues esto te va a llevar arriba. Es Antonio José. Luz.

0: los martes, las mejores películas de la historia tienen un huequito aquí en Cadena Dial, porque llega Martín Gálvez. Buenos días.
1: Buenos días, chicos.
0: Bueno, hoy por primera vez, y sin que sirva de precedente, vienes con un clásico clasicazo. Vamos, que en blanco y negro.
1: Sí, porque es que hasta ahora siempre os he traído pelis de mucho éxito, de todos los géneros, pero todas eran en color. Esta de hoy no lo tiene, porque es muy antigua, claro.
0: Y en la radio se nota cuando son de color y cuando no.
1: Pero es que tampoco le hizo falta en su momento para convertirse en todo un fenómeno y dejar helado frente a la pantalla a varias generaciones. Si digo Alfred Hitchcock, pues ya suena bien, pero que muy bien. Y si hablamos de su obra maestra, no podía ser otra que Psicosis. Era el año 1960, ahí Sarai no habíamos nacido nadie, ¿eh? Ni tú, no. Ni nosotros, ni
2: bueno, Jaime.
1: Cuando se estrenaba esta joyaza a cargo del rey del suspense y del thriller, pues que precisamente se rodó en blanco y negro, pues para abaratar costes, sí, porque los jefazos de Hollywood pues no apostaban fuerte por ella y le dieron un presupuesto bastante modesto para la época. El que sí confiaba plenamente era el director, que decidió, ojo, no cobrar por su trabajo, pero llevarse un porcentaje de los beneficios de taquilla. Le salió redondo porque ganó una fortuna.
3: Hay habitación.
4: Tenemos 12 habitaciones y además las 12 vacías.
5: Ese chico vive como un ermitaño. Aquel negocio va mal desde hace 10 años.
1: Así comenzaba esta historia llena de misterio y realmente perturbadora en ese famoso motel, que ya forma parte del imaginario colectivo y que aún puede visitarse, por cierto, en los estudios Universal de Los Ángeles. El protagonista, pues, será el inquietante Norman Bates, quien en una noche de frío y lluvia recibirá a la que es su única huésped, y de ahí saldría una de las escenas de terror más icónicas de todos los tiempos. ¿Cómo te has quedado, Sarai?
2: Pues acojonada viva, no vamos a engañar.
1: Es la célebre secuencia del apuñalamiento en la ducha, que además tiene varias curiosidades. Mira, os cuento. Para empezar, el cuerpo desnudo que vemos no es el de la actriz protagonista, Janet Leigh, sino el de una doble que en la vida real pues era bailarina y conejita Playboy. Bueno, y luego está la sangre, que no era de verdad, lógicamente. Y por entonces, ¿sabéis lo que usaban? Sirope de chocolate. Claro, porque como era en blanco y negro, pues no se veía si era de un...
0: Por la densidad.
1: Sí, por la densidad, exactamente. Y además, otro hito que marcó Psicosis con esta escena es que por primera vez se mostraba un retrete en el cine, lo que nunca se había enseñado antes.
0: ¡Qué atrevidos!
1: Por el puritanismo de la época, sí. La verdad es que la peli era tremendamente buena, daba miedo, y durante todo el desarrollo, desde luego, tenía un final a la altura.
6: Es triste que una madre tenga que decir palabras que condenan a su propio hijo. Saben que yo no puedo mover ni un dedo. Seguiré aquí sentada sin hablar, por si acaso llegaran a sospechar de mí.
1: Aquí, Sarai, te cuento, es una voz de mujer, pero el que está hablándose a sí mismo es Anthony Perkins, el actor. Malamiento. La verdad es que lo ves y es verdad, sigue dando tanto miedo como hace 66 años.
0: ¿La vemos una noche juntos?
1: Los tres.
2: Yo es que tengo justo plan ese día que queréis.
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0: 7:36, 6:36 en Canarias. No hagan muchos planes, que tenemos una mañana movidita por delante. En breve, a menos cuarto, la broma de Isidro Montalvo. La broma telefónica de Isidro.

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0: Era el pueblo salvaje de Manuel Carrasco. Son las 7 y 43, hora menos en Canarias. Es una buena hora para un café y una broma telefónica, la de Isidro Montalvo.
1: Bromita fresquita, rica, pero que viene en un momento de más, que es que apetece un poquito de jiji jaja, hombre. Sí, sí, ya un poquito de jiji jaja. Cachorro, cuando puedas, dame línea, por favor.
2: Dígame.
1: Hola, muy buenos días. Le llamo del seguro. Soy el perito.
2: Sí.
1: Vamos a ver, hemos estado haciendo, porque me han pasado el parte referente a que parece ser que tienen ustedes unos problemas en el pasillo de su vivienda.
2: Sí.
1: Sí, que vienen relacionados de la vecina de arriba.
2: Sí.
1: Que tiene que tener alguna pérdida de lavabo o de la bañera. Al
2: sí, yo creo que son de los dos sitios.
1: Pero es que estoy viendo lo que es el parte. Yo he estado hablando con los responsables operarios. Esto tiene que tener usted algo mal, caballero.
2: Pues es que yo no tengo nada arriba, no tengo yo nada, ni una tubería, ni nada que pase de mi casa, ni nada.
1: Si ustedes han sido los que han creado, digamos, este conflicto de que no nos creemos las mentiras de ustedes, señor.
2: Pero vamos a ver, no, a ver, yo creo que está empezando un poco mal. Yo creo que aquí ni intento yo engañar a nadie, ni quiero que me engañen. Yo, el caso es el siguiente, la vecina me está mojando a mí, ya lleva bastante tiempo, y es lo que hay, es que venga usted, que es su trabajo, y lo ve. Me está diciendo ya que se está engañando, aquí no está engañando a nadie.
1: Sí, sí, caballero, sí, llevo muchos años en esta profesión, sí que usted sabrá de lo suyo y yo sé de lo mío, y soy perito general de una compañía de seguros donde sé perfectamente cuándo engañan, y usted está engañando a la compañía.
2: ¿Cómo sabe usted que no, el problema no es de ellos, no sabe?
1: Si es que conozco esa comunidad como si hubiera hecho el edificio, si es que son muchos años, caballero, y usted lo que pasa que se habrá asesorado con alguno por ahí que no sabe ni de qué va esto, le ha dicho, tú le cuentas al perito lo que le da la gana, que el perito es tonto, perdí ni se entera.
2: No, ni estoy diciendo que el perito sea tonto, ni me ha asesorado, yo no lo que he dicho, que estamos, tengo humedad ya, desde verdad.
1: Que estuviéramos en el barco el Titanic con la humedad, no me diga usted, por favor, hombre, caballero, no sea usted exagerado, no ve usted cómo intenta usted engañarme, no lo nota.
2: Vamos a ver.
1: No, a mí no me hace gracia.
2: Es que... Al que no le está haciendo gracias a mí, porque me está llamando y yo me estoy tomando como que estoy engañando al seguro y a Dios sabe quién.
1: Se lo voy a decir claramente y se lo digo ya solamente la última vez. La única manera de que yo pueda arreglarle eso, porque tengo operarios que se lo pueden arreglar, es que usted me dé 300 euros aparte para que se lo arregle a mí en persona el jueves cuando llegue. Esto ya se ha puesto así.
2: Pero bueno, usted me da 300. Lo que tenga que hacer y yo mira lo que tenga que hacer. Vamos, que ya la forma de que me está hablando es que ya no...
1: ¿Pero qué le estoy hablando? Le estoy hablando real, caballero. Yo es que no le miento. Yo es que no le estoy mintiendo como usted. Usted es un mentiroso, caballero.
2: Pero, vamos a ver.
1: Y le va a crecer la nariz como a Pinocho. Le voy a pasar un momentito con el operario que tiene que picar arriba en el techo, para que se lo explique.
2: Por favor, páseme.
1: Sí, porque es usted un mentiroso.
2: Sí. Hola, cariño. ¡La madre que te parió!
1: Que soy Isidro Montalvo del programa Atrévete de Cadena Dial.
2: Mira que me he imaginado, ¿eh? La madre que la parió.
1: Bueno, escucha, que es una broma de tu chica, con todo el cariño. Un abrazo muy grande a los dos.
2: Un saludo, Isidro, y muchísimas gracias por la broma, ¿eh?
1: Un abrazo grande, familia.
2: Chao.
1: ¿Queréis una bromita fresquita, rica, pero sí, es muy fácil? Pues solamente hay que mandar un email a atrévete@cadenadial.com. Y también tenemos un teléfono de WhatsApp. Estamos de moda.
0: 628-54-71-33. Línea de WhatsApp que está abierta para que comentemos cositas. Hoy es el día del Pato Donald. Se conmemora la primera aparición de este personaje en 1934. Y con esta excusa, hoy vamos a recordar esos personajes de dibujos animados que nos acompañaron durante nuestra infancia y a día de hoy han terminado por ser parte de nuestros recuerdos más bonitos. A lo mejor tu personaje favorito es Goku de Bola de Dragón y lo llevas tatuado en la pierna. O a lo mejor tu personaje favorito de dibujos es Mazinger Z y te emocionas cuando escribes eso de ¡puño fuera! O te encanta Bluey porque te has enganchado gracias a tus hijos a la serie.
3: Me miras. Mira, Bluey y uno más tradicional. Soy Mickey Mouse. Bienvenido a la casa de Mickey Mouse.
0: Pues venga, atrevido, atrevida. ¿Cuál es tu personaje de dibujos animados favorito y por qué? 628-54-71-33. ¿Cuál es tu personaje de dibujos animados favorito? Cuéntanoslo.
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0: ¿Estas son las canciones que te gustan? Pues mereces más. Más de lo mejor de nuestra música. En los próximos minutos, canciones de la guardia.
1: Puedo perderme en el alcohol.
0: Y también lo nuevo de Merche.
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2: Bueno, pues tenemos por delante un nuevo día, un nuevo martes. Y lo vamos a disfrutar. Porque aquí tenemos tanto buen rollo que no te lo vas a terminar. En lo que queda de mañana y de canciones. Bueno, si te hablo de canciones en español, las tenemos todas. Aquí en Cadena Dial, lo mejor de nuestra música. Pero es que además, en hora y cuarto, jugaremos al todo nada de Atrévete. 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
2: Y mientras llegue y no llegue ese momento, vamos a disfrutar de más canciones. Él es Gonzalo Hermida.

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1: Mec, mec.
2: Mec, mec.
1: Sí, ¿no?
2: ¿Has hecho tú mec, mec?
1: Sí.
2: Ese te ha salido bien, Mickey, no te había salido
1: bueno,
2: muy bien.
1: Bueno, me estás criticando muchísimo porque he imitado mal a Mickey Mouse. Pues lo he hecho muy bien, soy Mickey Mouse.
2: Bueno, 628 54 71 33 para hablar hoy sobre tu personaje favorito de dibujos animados, porque hay muchos, ¿eh?
1: Hombre, mira, oye, Bart Simpson, a mí de pequeña me tenía loca. Incluso, qué pena, decía yo que iba a ser mi novio.
2: Yo Angelito. Ya no, pero conozco amigo que tiene un amigo que tiene a Goku tatuado.
1: ¿Tanto?
2: Y Goku, sí, sí, le flipaba lo de Goku. Es una cosa, hay gente que le flipa. Yo ya no lo pillé, Goku. Yo lo mío era Correcaminos. ¡Pic, pic! Bueno, Marimar, ¿cuál es tu personaje favorito de dibujos animados?
3: Tengo tazas, tengo platos, tengo cucharas, tengo camisetas de la Betty Boo. Me encanta desde que era chiquitita.
2: Ah, Betty Boo también es el favorito de Beatriz de la Quintana, guionista del programa.
1: Que era una muñequita así con muchas curvas, ¿no? Como, como un prudente,
2: coqueta, ¿no?
1: Pero un poquito lasciva, ¿no?
2: Un poquito coqueta.
1: O no, es la palabra lasciva. Creo que le gustaba mucho enseñar muslo, que me parece preciso porque los tenía muy bonitos.
2: Víctor, ¿y tú?
4: Pues en mi caso lo has clavado. Son Goku me marcó desde la infancia, me enseñó valores como volver a levantarte siempre una vez más, no rendirte nunca y ser fiel a ti mismo con valores y principios. Lo llevo tatuado en partes de mi cuerpo y hoy por hoy, con 50 años, sigue marcando el camino de mi vida.
2: ¡Qué bueno! Me encanta esa lectura que ha hecho. Me encanta. Muy bien.
1: Pero que ha dado una vuelta intensa y con una lectura que no me imaginaba yo que iban a tener estos dibujos animados.
2: Maravilloso. Muchas gracias, Víctor, por compartirlo con nosotros. Y a seguir disfrutando de Goku, porque imagino que cuando puedas, ¿no? Echarás un vistacito a alguno de los episodios.
1: Va a tirar una bola de dragón. De esas.
2: Venga, ahora te toca a ti. Cuéntanos, ¿cuál es tu personaje favorito de dibujos animados? ¿Y por qué? 628 54 71 33.
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2: Eso que te vuela la cabeza es una canción. Y es la canción de Amaral. Son las 8 y 10 minutos de la mañana. Las 7 y 10 minutos en Canarias. Buenos días. Es martes. Habrá que poner una sonrisa.

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2: ¡Oh, qué bueno! Mazinger Z. No me perdí ni un solo capítulo.
3: Que había una que soltaba los pechos.
2: Pues, siempre te centras en lo mismo. Pero tú lo viste.
3: No, por eso me parece surrealista. No, ¿por qué tienes que lanzar un pecho? Si es tuyo.
2: Porque eran misiles.
3: Pero luego se lo devolvían.
2: No, luego se lo reponían.
3: Se quedaba sin pecho.
2: Bueno, no vamos a entrar en eso. 628-54-71-33. Hablamos hoy de dibujos animados. José Mari.
4: A mí los dibujos que más me gustaban eran Oliver y Benji. Aunque para meter un gol había que esperar una semana. Bueno, para que se acabara una jugada. Oliver, Benji, los magos del balón.
2: Muy bueno.
3: Tampoco entendí nunca estos juguetes, es decir, estos dibujos. Esos campos kilométricos que al principio parece que nada, que miden el tamaño de un folio.
2: Pero
3: y luego estaba, son
2: estaba
3: hectáreas.
2: Estaba muy bien porque además tenía la circunferencia del globo terráqueo.
3: Justo, justo, es verdad. Y desde madre mía, para chutar y llegar a la portería es imposible.
2: ¡Qué buen recuerdo, José Mari! A ver, ¿cuál es tu personaje de dibujos animados favorito, Joaquín?
5: Mi dibujo animado favorito son Vicky el Vikingo.
2: ¡Ah, qué buenos!
5: No hay nada como usar la inteligencia.

0: de rojo.
1: Para disfrutar de este martes, no hace falta que corras más. Sí, disfrutar de buenas canciones. En los próximos minutos, una canción de Estopa. Y también

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1: Hola a todos y bienvenidos al paraíso de la relajación.

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1: Lo sé. Si al final a todos nos gusta jugar con Samuel. ¿Qué ve Samuel? 927-1010. En juego una mañana más, la taza de Atrévete. La auténtica, sí. La de verdad. La buena.
2: Y la que la gente sale guapísima en las fotos cuando la coge.
1: Sí, que tendrá la taza de Atrévete. Bueno, 927-1010. Por favor, Samuel, primera pista.
3: Estoy viendo una cosa que yo me puse un día muy especial.
2: Ostras.
1: Vale, bueno, pues a ver qué nos dice Laura desde Parla, en Madrid. Buenos días.
4: Buenos días, chicos, ¿qué tal?
1: Muy bien.
2: Bien, cariño.
1: ¿Qué se puso un día especial, Samuel?
4: Os lo va a decir Isen y Carla, ¿vale?
1: Venga, vamos a ver.
4: Samuel, creemos que está viendo una pajarita.
1: ¿Una pajarita? Oye, podría ser, porque pajarita no se pone uno todos los días.
2: Ay, pero qué pena. Bueno, en otra ocasión jugamos. Un besito muy grande a Parla.
1: Besitos, chicas. Venga, segunda pista, por favor.
3: Segunda pista. Está hecho con una especie de cilindro y arriba tiene como un cuadrado plano.
2: Pues me he quedado ahora mismo.
1: Con 927-1010. Daniel, desde Segovia, buenos días.
5: Hola, buenos días. Te lo dicen también Daniel y Vega.
1: A ver, chicos.
6: ¡Un sombrero!
1: ¡Un sombrero! ¡Un sombrero!
2: No,
1: pero hemos estado muy cerquita.
2: Sí, casi, chicos. Daniel Vega, Daniel Mayor, un besito muy grande.
1: Venga, vamos a por la última pista, Samuel.
3: Tercera pista. Se coloca en la cabeza.
1: Bien.
2: Y no es un sombrero.
1: Ya hemos reforzado ahí la pista. Sara, desde Madrid, buenos días.
7: Pues vamos a decir una Pamela.
1: ¿Una Pamela? Vamos a ver, Samuel, ¿qué estás viendo?
3: Lo que estoy viendo es un birrete.
2: ¡Ay, Sara, cariño!
1: El birrete, con forma así prismática, con su borlita.
2: Un día muy especial, claro, que es el día de la graduación.
1: Bueno, pues lo hemos intentado, chicos. Nada, hoy se queda desierto. Besos, Sara. Buen, feliz día.
7: Gracias.
1: ¡Chao! ¡Mua! Y en unos minutos, el todo nada de Atrévete. A las 9:15, 8:15 exactamente, 4 preguntas. Si contestas hoy correctamente esas 4 preguntas, puedes hacerte con, presta atención, 4.700 euros.
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0: lo mismo.
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3: La niña, la niña.
4: Déjame decir una cosa, es una falta de respeto que yo ya no sea joven, ¿eh? ¿Cómo que jóvenes menores de 26? ¿Y yo qué soy?
5: Tú ya no lo eres, bonita.
4: Yo
5: ya,
4: soy jovencísima.
5: Entra en otro momento de tu vida, disfrútalo. Ay, tal y como viene. Los niños y las niñas, venga, camino a clase. Oye, qué poco queda para las vacaciones, ¿eh? ¿Verdad, Carlota?
6: Soy Carlota, de Vigo, y me dan las vacaciones el día 19.
4: Toma ya, te queda nada.
5: Pero si es que no te va a dar tiempo a nada. 19 ya. Enhorabuena, Carlota. Bueno, vamos a dar un repasito a los cumpleaños. Venga.
4: Venga, esos pulmones a tope.
5: En Ceinos de Campos, en Valladolid, cumple 12 años Jorge Méndez. Manuel Piqueras cumple 10 en El Viso de San Juan, en Toledo. En Madrid cumple 10 años Mario Correa. Violeta Núñez cumple 5 en Villalbilla, en Madrid. Y en A Coruña cumple 13 años Noa Vilela.
7: ¡Galicia, calidad!
4: ¡Oh, no! ¡Felicidades, bonita!
5: Leandro Fernández cumple 4 años en Grimbergen, en Bélgica. En Guadalajara cumple 9 años Celia Domínguez. Gala González cumple 8 en León. En Zaragoza cumple 7 Marcos Latorre. Y Julia Lozano cumple 6 años hoy en Málaga.
4: ¡Oh! Respeto,
5: y de Málaga a Sevilla, 5 años cumple allí Adai Jiménez. Carlota Rodríguez cumple 4 en Utrera, también en Sevilla. En Toledo, 12 años cumple Hugo Polán. Mía Sánchez cumple 5 en Valencia. Y Carlota Pazos cumple 9 en Vigo.
4: ¡Viva, ¡viva Vigo! Vigo!
5: En Icod de los Vinos, en Tenerife, cumple 7 años Sam Fuentes. Álvaro Jiménez cumple 8 en Puerto Llano, en Ciudad Real. Y en El Casar, en Guadalajara, cumple también 8 años Leire Domínguez.
4: ¡Viva Guadalajara!
5: ¡Viva, viva, viva! Bueno, hoy hemos soplado en total 142 velas, que no están nada mal. ¡Ay, qué poquito queda para las vacaciones, Gala!
8: Hola, soy Gala de León. Y el 23... me dan las vacaciones.
4: Muy bueno, bien.
5: Pues te queda muy poquito, Gala, a disfrutar de
4: el
5: estos días de clase.
4: Claro.
5: El último empujoncito. Oye, que ya va quedando menos para las vacaciones y las vacaciones están para desconectar. Aunque hay gente con la que a los dos días dices, estoy deseando volverme a casa. Hoy Bea baja a la calle para saber con quién no te irías nunca de vacaciones.
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0: esto sí que te ha espabilado. Sí, hombre, ya es hora, ¿eh? Ya toca. De hecho, a estas horas ya Beatriz Díaz de la Quintana está lista para bajar a la calle. Hoy se baja a la calle con una maleta. Busca compañía para viaje.
1: Buenos días. Sí, buenos días, Jaime. Buenos días, Saray. Hoy voy a hablar de viajes, porque las vacaciones están a la vuelta de la esquina y hay dos cosas que solemos decidir muy a conciencia. El destino... Sí. Y la compañía.
2: Es lo más importante, ¿eh? Lo segundo.
1: Así que me he puesto en modo cotilla y he preguntado, ¿con qué persona no te irías nunca de vacaciones?
3: Con mi madre.
1: ¿Por qué?
3: Tenemos caracteres muy... demasiado iguales y chocamos mucho.
4: Madre mía.
5: Buah, con el típico que pone muchas pegas. Que te dice que no a todo, que prefiere estar en la casa metido. Ese que complica.
6: Familiares de por parte de padre.
1: ¿Y esa?
6: No, sí, vamos muy bien que se diga, la verdad.
7: ¿Qué pasa? Con Luisma es tonto, ¿no?
1: ¿Por qué de tu entorno no te irías nunca de vacaciones?
8: Yo, mi abuela.
1: ¿Por qué?
8: Mi abuela ya ha llegado a una época de esta vida de que la pobre no le gusta salir mucho de casa. Y pone muchas pegas para salir de casa.
9: Ay, hace demasiado calor la playa, no tengo muchas ganas de este granizado, esas cosas.
10: Con mi suegra.
1: ¿Y eso?
10: Bueno, pues porque es a lo mejor con quien no me iría.
11: Tú sigue pa'lante.
12: Imagino que con cualquier persona que yo conviviendo un día me dé cuenta de que no funciona, porque como tengo que aguantar a alguien días, no.
13: Ay, de verdad, no puedo más, ¿eh?
12: Normalmente cuando viajas es cuando te das cuenta de que tal vez con unas personas no es tan compatible. Eso me ha pasado.
14: ¡Se acabó la historia!
15: Con mucha gente.
16: Últimamente es que me prefiero ir yo sola.
0: La convivencia muy dura, sí.
2: Yo con todos mis respetos, sabes que te adoro,
0: te veo venir.
2: Pero no me iría ni de broma contigo de vacaciones. Qué pronto te levantas, aunque sea fin de semana, aunque sea vacaciones.
0: Pues yo te soportaría bien. Con quien no me iría nunca de vacaciones es con Iván Arévalo. Tú sabes, todo el día milimetrado. Ahora toca sentarse.
2: ¿Y a qué rebajas?
0: Ahora toca café. Ahora para, que vamos a comer aquí, que leí.

0: bien, pues venga, vamos a repartir amor, vamos a repartir música, lo mejor de nuestra música en Cadena Dial en los próximos minutos. Mira, canciones de La Oreja de Van Gogh y también una de Juanes.
1: Por eso hagamos que con cada beso que nos demos esta noche detengamos el tiempo.
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2: ¿Has visto cómo no ha sido tan duro? Ya hemos llegado a las 9. Ya son las 8 en Canarias. Y es martes 9 de junio. Vamos a celebrarlo por todo lo alto, ¿no? Venga, vamos a preparar más canciones. Pero primero...
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4: Primero un repaso a la actualidad, y es que hoy es el último día del Papa en Madrid. A las 10 y 20 está previsto un encuentro con los voluntarios de la visita a la capital en el pabellón 3 de IFEMA, donde va a pronunciar su último discurso antes de partir en avión hacia Barcelona. Está previsto que llegue al aeropuerto del Prat a las 12 y 25 del mediodía aproximadamente. En Barcelona la agenda comenzará con la visita a la Catedral de Barcelona. Allí va a presidir el rezo de la hora media, pronunciará una homilía y una bendición. Después se va a ir al Palacio Episcopal y por la tarde se va a reunir con el presidente de la Generalitat, Salvador Illa, y con miembros de la Orden de los Agustinos.
2: Hoy martes bajan las temperaturas en el norte y en el este del país.
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4: Pero tú no vives ni en el norte ni en el este, así que a ti te toca pasar calor. Es que es verdad que hoy van a bajar en Galicia, en el litoral cantábrico, en la mitad oeste de Castilla y León, en Navarra, Aragón, el interior de Cataluña, también en Baleares, en el interior de la Comunidad Valenciana y en el oeste de Cuenca y Albacete. En
2: o
4: el
2: sea,
4: resto...
2: ¿qué te queda? Extremadura, Andalucía,
4: Madrid, Toledo, todo lo que Castilla-La Mancha quitando Cuenca, pero queda mucho, ¿vale? La cosa es que sí que suben tanto en Extremadura como en zonas de Andalucía. ¿Tú te quedas como estás?
2: Bueno, bien, me alegro.
4: Tampoco subes mucho, me
2: bueno,
4: refiero.
2: Bueno, yo me tomaría un café, ¿para qué te voy a negar?
4: Con
2: venga,
4: hielo.
2: Pues, venga, marchando. ¿Quieres uno tú también?
4: Por favor, con,
2: vale.
4: Con un bizcochito.
2: Y en unos minutos, al cuarto, jugaremos al todo nada de Atrévete. Son cuatro preguntas. Hoy son... 4.700 euros los que ponemos en juego.
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2: Y él es Pablo Alborán, Algo de mí.

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1: El insomnio que trataremos hoy es el insomnio por miedo a no dormir.
2: Me ha pasado.
1: El ser humano está más que preparado para tener noches en blanco y estar perfectamente bien al día siguiente.
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0: tienes más canciones, tenemos más. Son las 9 y 8 minutos, hora menos en Canarias. Pero antes quiero recordarte que en unos minutos vamos a poner en juego 4.700 euros. Es el todo o nada de Atrévete. Y has oído bien, 4.700 euros. Pero hay que atreverse. Ahora llega el momento. ¿Te atreves o no te atreves? 927-1010.
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0: Y este es el sonido de Juanes. Hagamos que... ¿Puedes subir un poquito el volumen de la radio si te apetece? Estas canciones sientan bien, ¿a que sí? Y es martes.

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2: Bueno, pues ha llegado el momento, sí, el momento de jugar al todo o nada de Atrévete. Son cuatro preguntas, un tiempo determinado para contestarlas todas y puedes conseguir 4.700 euros.
3: Pensión completa en ese hotel que tú quieres, con la persona que tú quieras, a los hijos los dejas en casa.
2: ¿4.700 euros?
3: Compras souvenirs, imanes para toda la familia. Bueno.
2: Vamos a ver quién se atreve hoy a jugar con nosotros. Es Lorena desde Vitoria. Buenos días.
4: Hola, buenos días.
2: Egunon. ¿Cómo te encuentras, Lorena?
4: Pues bien, muy nerviosa, pero bien.
2: No, nerviosa no. A ver, del 1 al 10, ¿cómo estás de bien? Del 1 al 10, ¿cómo estás de bien?
4: Me bien, el
2: 10
4: por lo menos.
2: Vale.
4: Tengo
2: bien.
4: Subidón.
2: Fantástico. Pues ya, fuera nervios, porque ponemos en juego las tres primeras preguntas. Sí. Sabes que tenemos 30 segundos para contestarla. Si no la sabes, puedes pasar y te la repetimos después. Tienes 30 segundos en total y por cada respuesta correcta, 100 euros.
4: Vale.
2: Vale, y después ya nos planteamos el todo o nada. Cuando tú me digas, Lorena, comenzamos.
4: Venga, ya.
2: Pues comienzan tus 30 segundos. ¿Cómo se llama el cordón que conecta al feto con la placenta?
4: Umbilical.
3: Muy bien, 100 euros.
2: Según el cuento, ¿con cuántos ladrones acompañaban a Alí Baba?
4: Los 40.
3: Muy bien.
2: ¿Y cuál es la moneda oficial de Francia? ¿Cuál es la moneda oficial de Francia?
3: Venga.
4: ¿El euro?
2: Oh. Y nos ha pillado fuera, pero efectivamente, es el euro.
3: No, han sido los nervios que juegan malas pasadas, pero oye, te has llevado hablando de euros 200 euritos, de momento,
2: exacto, porque ahora tenemos la pregunta del todo nada, ¿eh? Que hoy vale 4.400 euros que podrías sumar a los 200 que ya tienes.
3: Dios mío.
2: Tienes 5 segundos para contestarla correctamente, ¿vale? Te daremos 5 segundos una vez que yo termine de formular la pregunta. Si te sale bien y contestas bien, pues fantástico. 4.600 euros te llevarías. Pero si te equivocas o la respuesta no es correcta o no la das en el tiempo establecido, lo perderías todo. ¿Qué
3: tampoco
2: hacemos?
3: Vas a la cárcel ni nada, me refiero. Pierdes todo, es como muy dramático, Jaime, siempre diciendo eso.
2: Sí, me gusta ponerle dramatismo, es verdad. Sí. Lo perderías todo.
3: Venga, Lorena, pégate todo. Unas buenas vacaciones ahí en las Maldivas.
2: Hombre, ¿qué hacemos?
4: Mía. ¿Qué hacemos? Sí, venga, a por todo.
2: ¡Aupa, sí, venga, vamos!
3: Las Maldivas no en España, que hay que el dinero tiene que circular.
4: Eso es.
2: Vale, pues Lorena, recuerda, tienes 5 segundos para contestar correctamente la pregunta del todo nada.
4: A ver.
2: ¿Estás lista? Vamos allá.
4: Sí.
2: ¿Qué nombre recibe la estructura vertical de piel que separa los dos orificios nasales? Tiempo.
3: Qué pena.
2: Se llama columela. Esto que tenemos aquí justito entre la nariz. Esto de aquí, justito.
3: ¿Lo sabías? ¿Habías escuchado alguna vez esa palabra?
4: No, yo no.
3: Bueno. Pues ya no se te va a olvidar, columela.
2: Columela.
3: La vas a tatuar, Lorena.
2: Columela.
4: Madre mía.
2: Bueno, has jugado muy bien. Te vamos a mandar la taza de Atrévete hasta Vitoria. Y gracias por elegirnos. Gracias por jugar con nosotros.
4: Vosotros.
2: Un besito.
3: Eres una auténtica atrevida.
2: Agur. Mañana volveremos a jugar al todo nada por 4.900 euros. Y ahora apúntate, porque en media jugaremos a ¿cuántos años tengo?
5: Me llamo Noa, soy operaria de fábrica desde hace 15 años y dicen que mi risa es peculiar. ¿Cuántos años tengo?
2: Venga, pues lo descubrimos a y media, 927-1010, apúntate ya.

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2: ¿Cuántos años tengo?
3: ¿Cuántos años tengo?
4: ¿Cuántos años tengo?
5: ¿Cuántos años tengo?
0: Bueno, vamos a jugar. Vamos a ver cuántos años tienen los atrevidos y las atrevidas que hoy juegan con nosotros. Un número de teléfono, 900-27-1010.
1: ¿Cuántos años tengo yo? Pues 35, pero eso no nos lleva a ningún sitio.
0: No nos lleva a ninguna
1: ¿Y tú cuántos años tienes? Pues con esa tos yo te diría que 65.
0: ¿Qué pasa? ¿Que los de 65 tienen esa tos?
1: No, pero que ha sido una tos rara.
0: Ha sido una tos de me atraganto.
1: Ah, vale.
0: Venga,
1: vale,
0: vamos
1: vale.
0: a jugar. Escuchamos primero a Daniel.
6: Hola, me llamo Daniel y soy soldador desde hace 15 años. Y no me puedo ir a la cama sin tomarme un vaso de leche, sea la hora que sea. ¿Cuántos años tengo?
1: Uy, como un bebé.
0: Daniel, pero suena mayor que un bebé.
1: Sí, pero no mucho más. Este hombre no es muy mayor, ¿eh?
0: ¿No? ¿Cuántos?
1: Daniel, cariño, tú estás, aparte de forrado, porque eres soldador, tú estás en los 39.
0: 39. Yo te voy a decir que tiene 45. Arturo, buenos días.
7: Buenos días.
0: ¿De dónde nos llamas?
7: Desde Ubrique.
0: Desde Ubrique, Kai, muy bien. ¿Cómo te encuentras tú, Arturo?
7: Pues bien. Muy bien, trabajando a tope.
0: Hombre, eso que no nos falte. A ver, ¿cuántos años tiene Daniel? ¿Cuántos años tiene Daniel?
7: Pues mira, yo pienso que tiene 41 años.
0: 41, muy bien, te quedas. Sí. Venga, me parece perfecto. Daniel, ¿cuántos años tienes?
6: Tengo 35 años.
0: Nos hemos pasado
1: dicho,
0: todos.
1: Ya que lo he dicho.
0: Mira, Sarai sí que, es verdad, ha tenido buen oído ahí y ha dicho que era muy joven.
1: ¿Y yo para qué habré subido?
0: Bueno, muy joven tampoco, es joven.
1: 35 años es una edad insultantemente joven.
0: Algunos lo llevan
1: sí,
0: mejor que tú.
7: Bueno.
0: ¿Qué lo vamos a hacer, vale, no, Arturo?
1: Bueno.
0: Jugamos otra mañana.
1: Bueno.
0: Un abrazo.
7: Venga, gracias.
0: Chao. Adiós. Gracias por elegirnos. Adiós.
1: Qué bueno, pero ¿cómo que bueno, Arturo, hijo?
0: Que ha perdido la taza y no le hacía ya gracia lo que le dijeras.
1: No le he hecho nada de gracia, me ha llamado vieja.
0: No le pasa nada. Venga, 900-27-1010, porque vamos a descubrir cuántos años tiene Noa.
8: Me llamo Noa, soy operaria de fábrica desde hace 15 años y dicen que mi risa es peculiar. ¿Cuántos años tengo?
1: ¡Qué miedo!
0: ¡Oh! ¿Qué? Pocas pistas nos ha dado Noa, ¿no?
1: Mira, tú estás durmiendo plácidamente, son las 3 de la mañana y Noa se ríe así cerca de tu oído y te acojonas vivo.
0: La verdad es que un poquito sí, pero no va a ocurrir nunca. 927.10. Venga, ¿cuántos años tiene Noa?
1: Pues Noa lleva 15 años de operaria, así que le sumo 2, le resto 35.
0: ¿Otra vez? Ah, vale, que has bajado 4.
1: Antes he dicho 39.
0: Te he dicho 39, sí. Yo voy a decir que Noa tiene 41. A riesgo. Jesús, buenos días.
9: Hola, buenos días, chavales.
1: ¿Qué pasa? Así me gusta.
0: ¿Eres un chavalote tú? ¿Que vienes de chavalote ahora o qué? ¿Desde dónde nos llamas?
9: Desde Talavera de la Reina.
0: Ah, si ayer es conocido por el chavalote, por el joven. Talavera de la Reina.
1: Qué puente tiene, ¿eh? Más largo y más grande.
0: Pues si solo tuviera uno.
1: No, pero digo el potente.
0: Jesús, a ver, más o menos, ¿qué años le echas tú a Noa?
9: Pues Noa, yo creo que tiene 37 años.
0: 37. Vale, vamos a ver si Jesús el jovenzuelo tiene razón o no tiene razón. Noa, ¿cuántos años tienes?
8: Tengo 37 años.
1: ¡Vamos ya!
9: ¡Toma ya!
1: ¡Chavalote!
0: ¡Pero Jesús, chavalote! Te llevas la taza de Atrévete. ¡Enhorabuena!
9: Muchas gracias.
1: Ahora sí que sí vas a ser el más famoso de Talavera de la Reina.
0: Sí, señor.
9: Hombre, la ciudad de la cerámica.
0: La ciudad de la cerámica. Y me han traído de ahí, en una ocasión, unas palmeras de chocolate que me he desmayado de lo ricas que están.
1: Que, por cierto, ahora te enviaremos la taza. No es cerámica de la de tu tierra, pero
0: no.
1: Oye, algo es algo.
0: Es imitación. Es imitación. Así que, bueno, Jesús, enhorabuena, gracias.
9: Por favor, dedicármela.
1: Hombre, eso está hecho, claro. Chavalote.
9: Bueno. Muchísimas gracias.
0: Vamos a seguir disfrutando de la mañana. Le vamos a poner mucha más música. Y llega el Zapping con Maspi. En nada, a menos cuarto, le damos un repasito a la tele.
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0: ¿Por qué te vas? Es la canción de Laura Pausini. El álbum Yo canto

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2: Venga, ¿quién se apunta un repasito a la tele? Que siempre sienta bien, siempre es divertido. De la mano de Sebastián Maspons, Maspi. Dale, dale, duro.
3: Y la verdad es que me encanta poder lanzar este grito al aire.
4: ¡Abajo el saco y arriba la braganza!
5: Estoy completamente de acuerdo.
2: Sí, pero suerte no que no se entiende bien.
5: Sí. Que no, si quieres lo traduzco.
3: Déjalo. Es que a Jaime se lo tenemos que poner con otro tipo de grito de guerra. Más, digamos, que él pueda entender.
6: ¿Tú tienes algún grito de guerra cuando sales con tus amigas?
7: ¿La puedo decir? ¡Estamos en horario! ¡Vamos a muerte, chicas! ¡Woohoo!
3: ¿Ves? Este es el grito de guerra. Vamos, que a Jaime le gusta más.
2: Quizá un poquito más de intensidad en el woohoo, pero...
5: Hombre, ahí nadie va a la guerra.
3: No, es verdad, porque
5: también
3: para
5: está
3: eso...
5: bien, ahora mismo como está el percal.
3: Nos vamos a callejeros viajeros porque allí, por ejemplo, saben definir a este tipo de persona que lanza este grito que tanto le gusta a Jaime.
8: Tenemos restaurantes.
9: Ay, mi madre.
8: Tenemos un lounge.
9: ¿Qué has dicho?
8: Aquí, lunch. Por supuesto, vivimos los, como dicen en Guatemala, los caqueritos. Las niñas fresas como yo, ¿verdad? Yes. Que significa un pijo de mierda.
3: Bueno, ¿cómo? Yo no lo hubiera dicho mejor. O sea,
2: por favor.
3: No, es que ya lo ha definido. Es que yo no sé qué está ocurriendo últimamente, este tipo de personas que, digamos, están apareciendo incluso en 13 Televisión, donde fíjate cómo hablan con ellos.
10: Tengo lujos, pero no tengo todos los lujos que a lo mejor quisiera tener.
11: ¿Qué lujos echas en falta?
12: Es un avión, me imagino.
10: Pues un avión, un barco, un yate.
3: Claro, lo típico.
5: Pero claro que es mantener eso.
2: ¡Qué locura!
5: Te lo dice Jaime.
3: Hombre, ya te digo, se lo dice Jaime. Jaime también dice otras cosas, pero igual de otra manera. Por ejemplo, ¿esto lo diría Jaime?
13: Si de repente tu marido le va mal y no pudieras comprar marcas de lujo, ¿qué pasaría?
14: Sí, pues sí me mosquearía.
3: Sí, bueno, pero también podemos ir a mercadillos, porque allí también encontramos de todo.
15: ¿Vais a sitios como mercadillos, puestos?
16: Hay algo gracioso, pero no, porque la calidad es malísima.
17: Algo gracioso, claro.
16: Pero si hay carnavales, pues a lo mejor
3: vamos
16: al mercadillo.
3: ¡Sí! ¡Qué rabia! ¿Qué
5: la calidad
3: que
5: es la misma que muchas tiendas que compramos.
3: Bien dicho, Sara, bien
2: que
3: dicho.
2: Sí, es la misma. Vamos a ponerle más música y de calidad. Esto es Atrévete. Esto es Cadena Dial. Y ella, Aitana, superestrella, que llegó el martes. ¿Te has dado cuenta, no? Me ve.

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2: Bueno, pues ya son las 10 de la mañana, ya son las 9 en Canarias. Esto es Cadena Dial y aquí vamos a disfrutar de mucha música. De la mejor música en español, de lo mejor de nuestra música. Así que mi consejo es que le des un poquito más de volumen, porque disfrutamos de lo nuevo de Carlos Vives. Esto se llama Te Dedico. Esta es la primera de muchas buenas canciones, ya verás.

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1: Son las 10 de la mañana y 9 minutos, una hora menos si nos escuchas desde Canarias. Hoy a las 8 de la mañana, cuando eran las 7 en Canarias, hemos hablado del Pato Donald. Bueno, a ver, sí, hemos hablado del Pato Donald porque hoy es el día del Pato Donald. Porque se conmemora el primer cortometraje del Pato Donald. Era en 1934.
2: Me mirabas y pensabas que quería que yo querías que imitase al Pato Donald. Digo, si no me sale Mickey Mouse, que me habéis regañado. Se me ha reñido en este programa porque lo he imitado mal. Lo hago muy bien, soy Mickey Mouse.
1: Bueno, con esta excusa, hoy hemos retrocedido en el tiempo para saber cuál es tu personaje favorito de dibujos animados. Que todos tenemos alguno. Sarai tiene a Bart Simpson.
2: Sí, Bart, de pequeña, ahora mismo no. Estaría bueno ya.
1: Yo también. Yo de mayor, Correcaminos.
2: Claro.
1: Yo, me encanta, pero ahora también. ¿A ti ya no te gusta Bart Simpson?
2: A mí pues, me hace gracia, pero que ya no es esa obsesión de comprarme camisetas con Bart Simpson.
1: Bueno, Copetti, ¿cuál es tu personaje favorito de dibujos animados?
3: Cuando era pequeño siempre veía Los Caballeros del Zodíaco. Me encantaba Pegaso. Tengo figura y tengo cosas todavía de Pegaso de cuando era pequeño.
4: Caballeros del Zodíaco.
1: Toma.
2: Esto es de tu época, ¿no?
1: No. Yo ya aquí ya estaba un poquito más mayor, ¿no?
2: Ah, o sea
1: yo esto no lo recuerdo.
2: Que te he quitado años, entonces.
1: Me ha quitado años.
2: Una vez que lo hago, mira qué bien.
1: A ver, Ruth, ¿con qué nos sorprende?
5: Mi dibujo animado favorito ha sido y siempre va a ser Bob Esponja, que lo llevo tatuado, todo mi cuarto está decorado con las colecciones de Bob Esponja, con peluches, con las sábanas, todo. Y todo, además, todos mis cumpleaños son temática Bob Esponja.
1: Bueno.
5: Y me sé los diálogos de las películas y me sé de memoria la mayoría de episodios, desde la temporada 1 hasta la última.
2: ¡Dios mío!
1: ¡Ruth! Pero vamos, auténtica fanática de Bob Esponja.
2: ¡Madre mía!
1: ¿Quién vive la ¿cómo se llama?
2: ¿Quién vive la piña debajo del mar? ¡Bob Esponja!
1: Venga.
2: Cambia de tema, que creo que hemos quedado como dos tontos.
1: Venga, vamos a por canciones, que es lo que nos gusta de verdad. Esto es lo nuevo de Melendi, fecha de caducidad.

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1: Yo estoy con la bromita, llevo un rato, porque hoy he quedado a comer con un amigo.
2: ¿A qué hora?
1: Y, bueno, es que eso es lo que no tengo claro, porque tú quedas con él, sí. Y llega, no llega nunca.
2: Oh, es de las personas.

atrevida, atrevido. ¿Quién es la persona más tardona que conoces? Sí, esa persona que siempre, pero siempre, siempre llega más tarde. Y al final, bueno, pues lo aceptas, cada uno como es y ya está. ¿Cuánto has llegado incluso a esperar a esa persona? Así que cuéntanoslo. ¿Quién es la persona más tardona y cuánto tiempo has llegado a esperar a esa persona? 927 10 10. Cadena Día. Vas a quedarte, sí. Es la canción de Diego Torres con Manuel Carrasco. Vas a quedarte porque esta canción te va a gustar y mucho. Ya verás, dale un poquito de volumen. Yo

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1: Bueno, espero que no tengas muchos planes con respecto a la hora de comer ni a la hora de cenar, porque te vamos a cambiar todos los planes ahora mismo. Esta mañana en Atrévete, a las 6:30 de la mañana, 5:30 de la mañana, Sarai ha salido por la tangente con que esto hay que cambiarlo, que si la microbiótica...
2: Que si la de los gases, la salud digestiva, ya sabéis que a mí me importa mucho todo eso. El tema, que es que Asun González, que es una experta en microbiota, es bióloga, ha estado en un podcast, se llama Tiene Sentido, y ha dicho que la hora perfecta para cenar... 4 de la tarde. He hecho así como una pequeña pausa dramática, porque es que llama
1: tarde,
2: el drama
1: entonces,
2: esto,
1: ¿eh? Vamos tarde, ya tendríamos que haber comido.
2: ¿Pero por qué vamos tarde? Que no, que la vida no es así, Jaime, que ella dice hay que desayunar a las 9 y bien. Cenar a las 4.
1: Vale,
2: es decir, puedes comer a las 12 y media. Si no tengo que comer ahora, a las 10:39.
1: ¿Y comes nada después? No sé.
2: ¿Cómo que comes nada?
1: No sé, digo que poquito después ya estás cenando.
2: A ver, a Jaime Moreno no le gusta nada que yo le diga que hay que cenar a las 4. O sea, lleva toda la mañana recordándome que ¿cómo digo eso? Pero,
1: yo ya ceno pronto. Que mira, yo a las 7:30 ya estaba haciendo
2: ella
1: la cena.
2: Dice que la microbiota también tiene horarios, como nosotros, y sus ritmos se alteran cuando no respetas unos descansos, que hay que descansar entre comida y comida, que a partir de las 4 de la tarde que no le eches nada al cuerpo. Ya está, que estás todo el día comiendo, Jaime Moreno. Que a las 4 cenes y ya chaito hasta que te acuestas a las 8:30. Tú y yo tenemos la suerte de que nos acostamos muy pronto.
1: Vale,
2: también voy a decir una cosa.
1: ¿Cómo te levantas después por la mañana? Si 12 horas después.
2: Pues con el mismo hambre con el que te levantas ahora, que te falta a ti, yo qué sé, vivir en un supermercado.
1: Por eso, y estoy cenando a las 7:30, 8 menos algo, imagínate.
2: De todas maneras,
1: si ceno a las 4.
2: Yo creo que las 4 es un poquito exagerado, es bastante exagerado, atrevidos.
1: No, cuidado que ella tendrá sus razones para decirlo, pero me parece
2: muchísimos
1: difícil,
2: ¿no? Es verdad que a mí también se me hincha mucho la tripa. La cosa, ni tanto ni tan calvo. Es decir, no vale. Vamos a cenar a las 4, pero
1: media.
2: Esto de cenar a las 10 de la noche. Y es verdad que con la pandemia la cosa cambió y se ha adelantado un poquito la hora de la cena. Pero la gente que dice, quedamos a las 9:30 para cenar. ¿Pero dónde va, chicos? Si yo a las 9:30 estoy dormida.
1: No, yo tampoco.
2: Se cena, yo ceno a las entre las 7:30 y las 8.
1: Yo también, sí.
2: Y así estamos con estos cuerpos de modelos,
1: ¿verdad? Exacto. Hazlo, copia tú nuestros hábitos y quédate como nosotros.
2: Mira los glúteos que tiene Jaime, duros.
1: Así que, bueno, pues ya sabes las nuevas normas. La cena a las 4, tuve repartiendo según veas el resto de comidas. Ah, lo del picoteo entre horas se acabó, cabrón, es que no te da tiempo.
2: ¿Y la cita romántica para cenar? Pues a las 4 de la tarde.
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1: Hoy, ahora cuando llegue el calor, eso no va a poder ser tampoco, ahora que lo estoy pensando. Bueno, esto se llama Mi Acierto. Es el tema de La Llave.

0: Y así llegamos al final por hoy de Atrévete. Hemos comenzado muy temprano, eran las 6, eran las 5 en Canarias. Estaba la gente con carita de sueño, pero hoy hemos puesto musiquita, buen rollito.
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0: Mañana volveremos también a las 6, 5 en Canarias. Pero importante, jugaremos al todo nada. Eso será sobre las 9 y cuarto, hora antes en Canarias. Y mañana en juego...
1: Venga, dilo.
0: 4.900 euros. Así que no te pierdas mañana, Atrévete. Disfruta del día y de la música en español aquí en Cadena Dial. Ronda de abrazos. Adiós.
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Las 11 de la mañana, 10 en Canarias, los atrevidos que se marchan. Adiós chicos, adiós. Qué gusto comenzar el día con Atrévete, ¿verdad? Y a partir de ahora, la mejor música sin interrupciones. Mi nombre es Rafa Cano, es un placer estar juntos. La mejor música y canciones con mucha luz y artistas con mucha luz. No cabe la menor duda, esto se llama Luz, es Antonio José.

0: Súbeme, súbeme la radio. Esta que escuchas, Cadena Dial. Súbemela un poquito y déjame acompañarte, vayas donde vayas, en esta mañana de martes. Lo próximo nos hará rugir como una pantera con Mónica Naranjo. Llega Pablo Alborán y también la nueva canción de Morat. Te lo pongo enseguida, no te muevas. 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

Y ahora en Cadena Dial llega Morat con Silvestre Dangond, dos representantes de la música colombiana unidos en esta canción. 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

0: Yo también, ¿eh? Yo quiero una noche y una mañana contigo, como decía Álvaro de Luna. Y esa noche y esa mañana llega enseguida con Antoñito Molina y una de sus nuevas canciones. Como siempre, lo mejor de nuestra música está aquí en tu radio, en Cadena Dial.
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0: Carolina.
1: Facano. Las 11:30, 10:30 en Canarias. Y ahora artistas que están imparables. Y nunca mejor dicho, porque esta canción se llama así, Imparable. Es lo nuevo de Antoñito Molina. Qué bonito y qué bien lo hace Antoñito, mira.

0: Ahí estaba De Paul y Antoñito Molina, dos temazos que hemos compartido aquí en la radio de los éxitos en español. Si te pillo currando, si te pillo trabajando, gracias por tenernos ahí a tu ladito. Vamos a intentar mejorar este martes con nuestras canciones que nos traen, por ejemplo, ahora El Canto del Loco, Álvaro García o Juanes o David y María cantando con Chenoa.
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Álvaro García. Qué bien lo hace Álvaro. Y qué pelotazo lleva. Uno tras otro, ¿eh? Persona vitamina, gloria bendita y estas coordenadas. Y lo que le espera. Y ahora enseguida vienen Juanes, David de María Conchenoa y Andresco. Y todo ello aquí en Cadena Dial, en tu radio.

0: Vaya rollazo que tiene esta canción de Andrés Coy, que fuera componente de Devicio, vocalista de Devicio. Y con su segundo disco ya, este, en donde se encuentra esta mesita de noche. Bueno, y con la mesita de noche vamos a llegar enseguida a las 12 del mediodía, 11 en Canarias. Espero que este martes esté yendo fantásticamente bien y si no, recuerda, puede ir mejor con alguna de nuestras canciones. Por ejemplo, con la incentivadora canción nueva de Merche, que te la pongo enseguida. No te muevas.
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Son las 12:11 en Canarias, como cada mañana juntos, compartiendo lo mejor de lo mejor. Esto es Cadena Dial. Mi nombre es Rafa Cano y es un placer estar juntos.

Merche en su nueva canción ha recuperado algunas de las cosas que le hacen sentir bien. Por ejemplo, labios de rojo o volver a casa. En fin, así suena su última canción.

0: Ahí está Melendi con uno de sus éxitos, su jardín con enanitos. Malú está esperando, que quiere cantarte a su primer amor, que tiene un doble sentido, es que su primer amor es ella misma. Bueno, escucha la canción y lo entenderás. Y llega Cani García con Juan Luis Guerra y también escuchamos a José y David, uno de los primeros éxitos de Estopa. Mira, yo es que hoy vengo con una energía, he venido escuchando un temazo de esos que te hacen darlo todo y es que un día normal de repente es un día muy pro. 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

Es Cani García cantando con Juan Luis Guerra este amor bonito. Esto forma parte del nuevo disco de Cani García, que ya sabes que es una de las artistas que va a estar de gira por nuestro país este año. Una gira que te recomienda Cadena Dial como emisora oficial. Por cierto, que nos contaba Cani que era su ilusión cantar con el gran Juan Luis Guerra. Bueno, lo ha conseguido con este amor bonito que compartimos aquí en Cadena Dial.

Ahí estaba Fiti Fiti Paldis con uno de sus éxitos. Te había prometido que iba a sonar Malú con su primer amor. Pues aquí la tienes. Es su nuevo éxito sonando aquí en Cadena Dial. Qué bonita.

0: noche entera, la mañana entera, ya estaba Vico. Bueno, estamos a punto de alcanzar las 12 y media, 11 y media en Canarias y seguimos disfrutando de lo mejor de nuestra música. Aquí en Cadena Dial, enseguida con Pastora Soler y también con Beret, aquí en Cadena Dial.
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0: Las 12:30, 11:30 en Canarias, es Mi Salvavidas. Es la última canción de Pastora Soler, escrita por Antoñito Molina para ella. Todos deberíamos tener un salvavidas así como el que al que canta Pastora Soler. Alguien a quien aferrarte en los momentos más difíciles.
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0: El día menos pensado, ahí estaba Beret con una de sus últimas canciones, uno de los éxitos que demuestran por qué es uno de los artistas grandes que tenemos en nuestro país, por su manera de componer, de frasear, por muchas razones. Bueno, y hablando de grandes artistas, te pongo la última de Bisbal. Llega también Fangoria con nueva canción y escuchamos a Sonia Gómez.
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Lo tiene claro, Alaska, Fangoria, se va. Me voy, así se llama la canción. De aquí no se va nadie hasta que te ponga lo que te tengo que poner. Que enseguida, mira, las canciones que llegan ahora nos la traen David Bisbal con su última canción, esa versión del tema de Camilo. Escuchamos también a Sonia Gómez con nuevo tema y también uno de los grandes éxitos de Amaral. Todo ello aquí en tu radio. Esto es Cadena Dial.

0: irrelevante. Eso eres. Bueno, eso es lo que dice Sonia Gómez. Para nosotros no, para nosotros claro que eres importante. De hecho, sin ti, pues esto no tendría ningún sentido. Así que gracias por estar ahí, siempre a nuestro lado, en Cadena Dial. Y enseguida llega Aitana y Pablo Alborán.
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Es la una, son las 12 en Canarias. Juntitos compartimos todo lo mejor de nuestra música. Mi nombre es Rafa Cano y es un placer compartir esta radio contigo y con la superestrella. Una superestrella como Aitana, aunque es verdad que tú también, si te lo propones, puedes sentirte una superestrella. ¿Que no? Mira, escucha la canción, a ver si te ha pasado a ti alguna vez esto.

0: Tanto nos gusta Pablo Alborán. Ya sabes que está de gira por nuestro país. Gira que te recomienda Cadena Dial como emisor oficial. Y ahora, en los próximos minutos, te pongo el Super Dial en manos de otro Pablo. Y además llega uno de los clásicos del pop en español. Y escuchamos a Leire Martínez.
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canción más importante durante toda esta semana aquí en Cadena Dial, nuestro Super Dial, en manos de todo un virtuoso del piano y de muchas más cosas. Pablo López.

0: Y ahí estamos, gritando el nombre de Leire Martínez. Dos mujeres empoderadas y muy rockeras que acabamos de oír. Luz Casal y Leire Martínez. Para acercarnos poquito a poco a la 1:30, 12:30 en Canarias. A esa hora llega Neil Moliner. Y también vamos a escuchar a Melendi con Indio Martínez. Tenemos todo lo mejor para pasar este mediodía aquí en Cadena Día.
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0: Rafa Cano.
1: La 1:30, 12:30 en Canarias. Hay un poquito ya de hambre, ¿eh? Bueno. En fin, y hambre de disfrutar de ese nexo. Así se llama el nuevo disco de Neil Moliner. En él hay canciones como este, Me acuerdo de ti, que te presentamos ahora aquí en Cadena Dial. Neil Moliner.

0: Solo una sonrisa, uno de los grandes éxitos de Melendi, que cantó junto a India Martínez en esa celebración de los 25 años sin noticias de Holanda. 20 años sin noticias de Holanda. Bueno, y ahora en Cadena Dial, preparados, porque llega Antonio Orozco con Karol G y también escuchamos a Guille Torreal.
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0: Son las mil mariposas que vuelan cuando canta Guille Toledano, su segundo gran tema. Y así suena, además una canción muy bonita y con un significado muy especial. Ahora en Cadena Dial vienen tres temazos sin interrupción. Luis Fonsi nos trae su última canción. Escuchamos a Piti Piti Baldis y este tema de Malú que seguro que conoces. Mira.
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0: Ahí está, cambiaré el éxito de Luis Fonsi con Fate. Pues así, con ese cambio, fíjate, lo que vamos a hacer es cambiar ahora. Porque yo te digo adiós y llega por aquí Carmen Ramírez, dispuesta a tomar el relevo y seguir pasando las horas contigo y la mejor música en español que no te va a faltar aquí en tu radio. Por mi parte ha sido un placer compartir contigo las últimas tres horas. Mañana más. El saludo de tu amigo Rafa Cano. ¡Feliz martes! ¡Adiós!
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1: Muy buenas tardes a todos, son las 2 en punto, 1 en punto si estás en Canarias. Ya se marcha Rafa Cano a descansar un ratito, mañana volverá a estar contigo toda la mañana.
2: No, a comer.
1: Bueno, y a comer también, claro que sí. Pero ¿sabes una cosa? Vas a quedarte. Vas a quedarte tú, Rafa Cano, tú también que me estás escuchando. Yo soy Carmen Ramírez y vas a quedarte, pero vamos, enamorado con la canción que une a Diego Torres con Manuel Carrasco. Yo sí creo.

Se le apagó la luz y un montón de lucecitas que se encendieron en el Estadio de la Cartuja en el primer concierto de la gira. ¿Y ahora qué? Ha vuelto Alejandro Sanz por fin a nuestro país y va a haber un montón de oportunidades para verle. Por cierto, que Cadena Dial es emisora oficial de su gira. Bueno, quien también está girando y ahora hace una pequeña paradita en esta tarde de martes para traerte uno de los temas imprescindibles en su retorno a Vía Dalma es Sergio Dalma. Vamos, que te la vas a bailar y te la vas a gozar. Seas morena o pelirroja, baila, baila, morena.

Bueno, ya sabes lo que dicen de la primavera, ¿no? Que la sangre nos altera. Así que es normal que te enamores y sobre todo porque la gente está más guapa. Tú te has dado cuenta, ¿no? Empezamos a lucir un poquito de piel y eso se nota. Bueno, lo que nos enamora también es compartir contigo lo mejor de nuestra música y descubrirte nuevas canciones, como es el caso del sevillano Álvaro de Luna, que está de vuelta para preguntarte, dime dónde estás.

por eso todos los días hay que cuidarlo y regarlo, ese amor, para que no se marchite como las flores. Bueno, pues un ramillete precioso que tengo yo armado para la próxima media hora.

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Ay, con esa sonrisita pícara que tiene, se le perdona absolutamente todo. Incluso, bueno, no es que se le perdone, nos encanta, que tenga ese momento fan cuando se cruzó el otro día en un fotocall con Sharon Stone. Sí, es una de las noticias que te hemos contado en cadenadial.com. Y de Pablo Alborán, vete preparándome para mover un poco el cuerpo al ritmo que te va marcando Marc Anthony. Merecerá la pena que subas el volumen y te bailes y te goces esto que te ponemos en Cadena Dial.

El amor puede ser eso que te vuela la cabeza y que también te devuelve a la vida, a la Dolce Vita, que es justo lo que nos traían Juan Aguirre y Eva Amaral en Cadena Dial. Eso que te vuela la cabeza, su última canción en Cadena Dial. Y ahora llega el momento de descubrir a Kalen. Es uno de los artistas que nos va a estar acompañando a partir del 17 de julio en algunos de los puntos de la gira de Cadena Dial, la gira de verano. Puedes consultar fechas, ciudades, ya sabes, en nuestra página web cadenadial.com. Y si lo que quieres es descubrir cómo suena este nuevo artista por el que estamos descubriendo, pues sube el volumen y descúbrelo ya con dos desconocidos.

Mira, puede que el amor no lo conserves en hielo, pero lo que sí puedes hacer con ese hielo es invitarte un cafelito bien fresquito, sí, sobre todo para los que ya hemos terminado de comer. La música de Morat, dando paso ahora al trío La Llave, a los que descubriste cantándote No lo consigo. Ahora, fíjate, le dan la vuelta a la moneda y te traen Mi acierto a tu cadena dial.

0: nerviosa.
1: Claro, porque se va acercando el momento en el que traerá su Viva México a España y además de la mano de Cadena Dial como emisora oficial, arrancando el día 21 de este mes en Pamplona. Va a haber un montón de fechas, ¿eh?, de ciudades para disfrutar de Carlos Rivera y ese poderío que tiene sobre el escenario. Oye, muchas más canciones que ya te voy preparando, ¿eh?, con Álvaro García, con el que arrancamos Hora en Nada.
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Feliz tarde de martes, son las 3 en punto, 2 en punto si estás en Canarias. Bueno, feliz y contento y celebrando el amor, llega Álvaro García dándote claritas coordenadas para que le encuentres. Por cierto, si quieres saber dónde va a estar este verano... Estará en la gira de verano, sí.

Domingo hizo un parón a esa pausa que ha hecho en su carrera artística y estuvo cantando ante el Papa, sí, sí, en el Movistar Arena. Si quieres saber todos los artistas que cantaron ante León XIV, los tienes todos en cadenadial.com. Y ahora, al que tienes cantándote su última canción desde Drón Baró, Éxodo, es Antonio Carmona. Esto es Más de lo que te quiero.

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0: Estamos generosos en la tarde de este martes. Te regalamos los oídos con Carlos Bauque. Y hasta dedicamos canciones, sí, como la última de Carlos Vives, que sonará en unos minutos. Ah, ¿qué quieres más? Pues que sepas que puestos a regalarte los oídos con canciones bien dulces, prepárate para lo que te va a cantar el barcelonés Borja. Lo quiere todo contigo y en Cadena Dial, claro.
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Ay, ay, ahí es donde te ha colado ahí ya la cuñita, ¿eh? Mi último disco es como se titula la última colección de canciones de Carlos Vives. Y este Te Dedico era el tema que te dedicábamos en Cadena Dial, pero no el único ni el último que tenemos tarde por delante para disfrutar lo mejor de nuestra música. Estés donde estés y hagas lo que hagas, ¿eh? Tanto si estás currando como si estás, oye, a lo mejor dándote un paseito o descansando en casa, escuchándonos a través de la TDT.

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si pudiera, vamos, que iba yo a verlo, ahí a Sevilla, al Estadio de la Cartuja, en esos conciertos especiales que está preparando. Vamos, que si tú puedes, vete a verle a Manuel Carrasco, porque van a ser las cuatro oportunidades, las cuatro de Sevilla más la de Madrid, el próximo día 27 de junio, para verle en concierto antes de que eche el cierre y diga hasta aquí he llegado, bueno, hasta el año 28 cuando retomará sus directos. Ahora directamente nos vamos a la habitación 517 de Andrés Suárez.

Pues ya sabes lo que tienes que hacer para que eso no ocurra, para no llegar a esos límites. Cuidar lo que tienes. Y de vez en cuando, pues sí, abrir tu corazón, decir lo que sientes, expresarte, que además te quedas tan a gusto. Bueno, y si ya además lo cantas tan bonito como lo hace el Borja, ay, es que ya terminas enamorando. Fíjate, es uno de los artistas que nos estará acompañando en la gira de verano de Cadena Dial. ¿Quieres saber por dónde va a pasar el barcelonés?

0: ella que es muy cafetera, lo que está pidiendo ya es un cafelito con hielo. Marta Briz, a partir de las 4 de la tarde, las 3, si estás en Canarias, bienvenida, querida. Bueno, bienvenida, bien hallada. Y oye, que si estás disfrutando la tarde con nosotros, quédate un ratito más, tenemos unas canciones. Bueno, te vamos a refrescar la memoria y la tarde, sí. Mi nombre es Carmen Ramírez, fue un placer enorme acompañarte, que mañana vuelvo, que tampoco me voy muy lejos, Pero también quiero contarte que no dan ninguna facilidad, Es que no sé cómo aún hay seguros que dan cero facilidad a la hora de pagar. 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

Pues aquí estamos, puntuales como siempre. Son las 4, las 3 en Canarias. Carmen Ramírez, hasta mañana. Beso gigante de Marta Briz. Bueno, que te he echado mucho de menos, pero esto continúa, ¿eh? Un poquito de Fangoria para empezar la nueva hora. Que llegan y otros que se van, y no solo Carmen Ramírez, sino Fangoria, que lo tienen clarísimo. Ahí donde no estás a gusto es que no es tu sitio, ¿eh? Así que llega un momento en el que tampoco hay que aguantar mucho más, y las cosas bien claritas y en español, como hacemos siempre en Cadena Dial. Este es un super éxito, me voy.

Es uno de los grandes éxitos de Estopa, por supuesto, así con un poco de falta de aliento, que es algo que a todos nos ocurre hoy en día. Llega otro de los éxitos más recientes de una de las italianas más internacionales en cadena de alguien español, Laura Pausini, ¿Por qué te vas?

Más desgarradora, ¿eh? Tú vales mucho con o sin alguien al lado, eso que lo sepas. Pero ¿qué hay quien aporta muchísimo? Pues también, por ejemplo, la música de Malú. Sin ella, nuestro pop no sería el mismo. Este es su primer amor, el nuevo sencillo dentro de su 15 maravilloso. Sanata aquí en tu cadena dial.

0: Estas que te hacen feliz. Feliz, feliz, sí, sí, como dice Neil Moliner, con Mi Religión. Y todo lo que llega en los próximos minutos, que ya huele a veranito, ¿eh? ¡Qué maravilla! Con Antonio José, con Pablo Alborano, Leire Martínez. Nos tomamos un cafecito fresquito, te apetece, que si eres más de tila también nos vale, ¿eh? Lo que tú necesites musicalmente hablando, lo tenemos en Dial.
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todo lo importantes que son algunas personas para nosotros y lo importante que es saber decírselo también, porque, oye, pues como decía el refrán, ¿no?, de bien nacido es ser agradecido. Antonio José le queda de lujo en su luz, bien que a Cadena Dial.

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es un gustazo eso de dejarse llevar en cadena vial haciendo lo que tú estás haciendo a esta hora, con sonidos como el de Pablo Alborán. Y sobre todo ahora que llega el veranito, que para mí es la época perfecta para dedicar un poco de tiempo libre que tenemos un poco más habitualmente para aquellas personas a las que, como él dice, echamos de menos. Bueno, ahí no la podemos echar de menos porque la tenemos muy presente. Es Leide Martínez con su nuevo tema en cadena vial. Es este Cabeza de Ratón.

0: Oye, a veces solo es echarle un poquito de valor y te sorprenderías la de cosas que se pueden conseguir, ¿eh? Abrimos la próxima hora en Dial con Gonzalo Hermida y contigo, claro.
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Las señales horarias no fallan. Son las 5 en punto de la tarde, las 4 si estás en Canarias. Feliz martes 9 de junio. 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Aunque él prefiere que no se acabe la noche, es por supuesto Gonzalo Hormida. Todos los

consejo de amiga, no dejes escapar absolutamente nada que se te presente en esta vida y que tú sabes que te va a hacer bien, ¿eh? Entre ellos, entre las cosas que te pueden pasar, por ejemplo, una canción de Álvaro de Luna en cada...

0: qué buenos recuerdos nos traen las canciones de Cadena Dial, ¿eh? ¿Hasta dónde te ha llevado este Dile que la quiero de Cibera? Bueno, ¿y hasta dónde te van a llevar, por ejemplo, Antoñito Molina o Merche, que suenan ya mismo aquí en tu radio? Y dile también que, bueno, yo te voy a contar una notición, aunque yo estoy segura de que ya lo sabíais. 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

importante es encontrar a esas personas o esos hobbies, llámalo X, que hacen que salga tu mejor versión y te convierten, como dice Antoñito Molina, en imparable. Esto viene muy bien para cuando uno está en un momento un poquito regulín, decir, esto no me está pasando, es que no he encontrado lo que necesito. Mi consejo, pon cadena dial y verás cómo mejora tu ánimo enseguida. Contemos como el que ahora te trae Sergio Dalma.

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0: de rojo.
1: ¿Y cómo le quedan a nuestra Merche los labios de rojo? De lujo, ¿a que sí?
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1: Bueno, le queda bien a ella y les sienta a nosotros, nos sientan de maravilla cuando nos los canta. El próximo 25 de junio, ella se sube al escenario Dial en Cádiz. Tienes toda la info en nuestra web, cadenadial.com. Y aquí, ¿a quién tienes? Esa Andy, el que fuera 50% de Andy Lucas ahora en solitario, se presenta en Dial con este Marioneta.

semana, nuestro super dial esta semana, quería decir, tiene como protagonista a alguien que también ha tenido mucha relevancia en la visita del Papa estos días en nuestro país, Pablo López con su esdrújula, anticipo del 4.

0: y que te deja con este buen sabor de boca, no tiene precio. Así en Cadena Dial, casi casi, arrancamos una nueva hora. Solo 4 minutitos y unos segundos nos separan de las 6, las 5 en Canarias. Y a esa hora llega por aquí una superestrella que brilla con luz propia. Ya sabes que es Aitana, claro que sí. También nos cantaremos una fecha muy señalada en nuestro calendario musical, el 20 de enero de La Oreja de Van Gogh y mucho más. Pero antes te cuento un cotilleo, ¿vale? 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

0: pues hemos llegado ya a las 6 en punto de la tarde, las 5 en Canarias, en este 9 de junio. ¿Cómo estás? Me encanta empezar ahora con esa, bueno, ese consejo que siempre te doy. No hace falta mirar al cielo para ver superestrellas, basta con que enchufes tu cadena dial y te acerques un poquito más para disfrutar de una de las que más brilla. Es Aitana con uno de sus éxitos más recientes.
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perseguir ya no está de moda, ¿eh? La experiencia nos ha demostrado que si no encuentras a alguien, porque no quiere que lo encuentres. Así que vamos a dejar de sentirnos mal, a mirar hacia adelante, dejar de fustigarnos por los dardos del desamor, aunque ellos le suenan de maravilla. Romeo Santos y Prince Royce en Dial. Por poco.

eso es un poquito lo que nos pasa a nosotros con él, con Antonio Carmona. Le queremos, le adoramos, su música nos encanta y le hemos entregado hace muy poquito un premio Dial muy especial.

0: Oye, yo me quedo con la opción de no perderme ni una de las canciones que llegan enseguida con Morat, que tenemos nuevo tema, y también una de Luis Fonsi, que te pongo enseguida aquí.
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cambias, Luis Fonsi, que nos encantas así como tú eres, junto a Fade y precisamente cambiando de ritmo musical porque la salsa no la trabajaba, pero le queda de lujo. Te lo cuenta y te lo canta aquí en Dial.

maravillosa como siempre, la voz de Pastora Soler en este Mis Salvavidas. Una canción, se nota, de Antoñito Molina, ¿no? Bueno, tan importante es dar gracias por lo que tienes como darte cuenta de lo que no necesitas. Esas personas que te hacen sentir inferior y que al final resultan irrelevantes. Te lo cuenta Sonia Gómez en esta maravilla en Dial.

Es el momento perfecto para escuchar lo nuevo de Morat. En buena compañía, además, llegan con esta nueva canción, Lo poco que yo te quiero. Nada que ver con nosotros.

0: Un poquito de sentimentalismo también está muy bien para esta hora de la tarde. Claro que si lo acompañas de mucho más de lo mejor de nuestra música, el resultado es inmejorable. Y eso que sigue a tu lado. En 4 minutos, las 7:06 en Canarias, te dejo la buena compañía de mi Javi Ayuso, que te va a cuidar como solo él sabe, es decir, muy bien. Mañana regreso, beso gigante de Marta Briz. Eso sí, antes de irme, te cuento que esta mañana me contaba también mi hermano que no paran de subirle el precio del seguro cada año, vamos, que le tienen contento. ¿Qué te pasa a ti también, no? 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Ahora sí, hasta mañana.
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2: Ya sabes que Malú ha vuelto con un discazo maravilloso y con una canción de habla del primer amor, pero a lo mejor no es ese el que estás pensando, el del primer beso. No, es otro, mira.
3: En

0: también, ¿eh? Solo pienso en ti, pero también en todo lo que vamos a disfrutar y a gozar la próxima hora aquí en Dial. Mira, Pablo Alborán, Neil Moliner o Cali el Dandy. No te muevas, ¿eh?
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Esto pasa mucho, ¿eh? Esas temporaditas que sientes que ya has recuperado un poquito la calma, el equilibrio, que has olvidado algunos pasajes del pasado, pero de repente algo inesperado vuelve a suceder y es como una vuelta a empezar, ¿eh? Esa nostalgia que aparece. Me acuerdo de ti, Neil Moliner, y tengo más cositas nuevas por aquí. No te pierdas esta canción de Guille Toledano, uno de los finalistas de la última edición de Operación Triunfo. Mil mariposas.

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1: Y a veces no es fácil, pero buscas y acabas encontrando la forma de sentirte un poquito mejor, de liberarte y de ser tu propio jefe. Cabeza de ratón es Leire Martínez.

0: Acho, hoy es el día de la región de Murcia. Ay, que no sé si me ha salido bien, si lo decís así. Que me perdonen los murcianos. Un beso fuerte, que estáis hoy en el día de la región. Y también es el día de La Rioja. Así que mira, podemos celebrar todo con un buen vinito de esa tierra maravillosa. Y también con música, que nos dan enseguida a las 8:07 en Canarias. Y suena Álvaro García y Bustamante después.
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Pues por aquí felices y contentos siempre de acompañarte desde la radio en esta hora de vuelta a casa, en pleno martes. Son las 8, las 7 en Canarias. Yo soy Javi Ayuso, ahí está la nueva canción de Álvaro García.

Venga, esa canción para todos los que estáis dando ahora mismo ese paseíto a punto de que caiga el sol, para que suba un poquito más la música, ¿eh? Y además esta canción suena a puro verano bailongo. Sergio Dalma.

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1: Y este es como ese mensaje que mandas en plena madrugada, que te viene ese arrebato y tu corazón manda más que tu propia voluntad, y que le dices, dime dónde estás. Álvaro de Luna, buscándote. O bueno, quizás buscándose a sí mismo.

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Qué bonito, ¿eh? ¿A ti te han dedicado alguna vez una canción por la radio? Pues ya te digo yo que se siente uno como muy especial, como muy importante. Y eso está genial de vez en cuando, ¿eh? Mira, aquí tenías una para ti.

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Pues con Víctor siendo sustituido, en parte, por una inteligencia artificial. 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

0: Qué buena esta canción, se llama Dos Desconocidos, es la música de Kallen.
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1: A ver, esto es como cuando vas muchas veces a restaurantes, siempre pides platos que luego que no te gustan cuando te los vas a comer, pero de repente un día dices, voy a probar esta cosa así rara, y dices, pues he acertado, mira, como ellos, la llave.

Dani, no te preocupes, no hace falta que nos lo pidas tanto, que aquí la Trigo y yo nos venimos arriba, nos ponemos a bailar y nos descoyuntamos, ¿eh? Así que te dejo con ella, pásalo bien para terminar bien este martes, adiós.

Adiós, adiós, Javi Ayuso. Noche de martes 9 de junio, 9 son las 8 en Canarias. ¿Qué tal si arrancamos esta noche con potencia y con fuerza? Bien, ¿no? Llega Fangoria con Me Voy.

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0: mal de canciones como esta que dan ese toque de luz en Cadena Dial con Antonio José y esa luz que se necesita para vivir, para ser un poquito más felices, ¿no? El hábito que ayuda a encontrar felicidad y sentido a la vida durante la vejez, según los psicólogos, lo tienes en cadenadial.com. Si es que ya lo decía Enrique Iglesias y María Becerra, así es la vida.
1: Así

bueno, que aproveche. Mientras tanto, nosotros ponemos la canción más importante estos días. Es el Super Dial de la mano de Pablo López. Vaya pedazo y nueva canción, ¿eh? La disfrutamos ahora con Esdrújula. Desayuno.

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0: sí, esta es la música de Carlos Vives con Fruta Fresca. Así la recuperábamos con lo mejor de nuestra música en Cadena Dial. Aquí tenemos las mejores canciones, pero también las mejores historias. Cuidado esta noche con ¿Qué falló en lo vuestro? Porque hablamos de jefes. Bueno, por ahí nos dicen que no nos tenemos que creer nada, ¿eh? Para tu jefe y para la empresa en la que trabajas, solo eres un número y eso es lo que le ha pasado exactamente a Víctor. Si quieres conocer el resto de la historia, escucha a Álvaro Díaz. A las 12:11 en Canarias, aquí en Cadena Dial, ¿qué falló en lo vuestro? Y ahora presta atención a la nueva de Melendi, fecha de caducidad.
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Qué bien le ha quedado esos labios de rojo a Merche. Bueno, cuidado, porque mañana también te los puedes pintar tú, sobre todo para recibir el concurso del Todo o Nada en Atrévete. 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

Vale, vale, hay amores que son intocables. No lo vayamos a tocar, vaya a ser que Sergio Dalma se enfade. Pero sí acariciamos la música, como la que llega a continuación, la nueva de Álvaro de Luna. Dime dónde estás.

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noche de martes 9 de junio. Así brilla la música desde Cadena Dial con el dueto entre Luis Fonsi y Feid y Cambiaré. Más duetos, pero con una foto en blanco y negro. David Otero y Taburete.

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0: Son las 12. Las 11 en Canarias.
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3: Corresponsales, feliz martes. Bienvenidos, bienvenidas, ¿cómo estáis? Bien hallados. Bueno, nosotros feliz, como siempre, de compartir este ratito de radio aquí en Cadena Dial, en ¿Qué falló en lo vuestro? Y veréis, familia, porque hoy, en este programa, y como ya os estamos contando en estos últimos días, nuestro ¿Qué falló en lo vuestro? Lo hemos abierto un poquito, porque teníamos la necesidad, y vosotros también, de que había historias que se quedaban ahí un poco en el tintero y no podían quedar reflejadas aquí en este programa, cuando en el fondo aquí hablamos de emociones, hablamos de empatía, hablamos de generosidad, hablamos de cariño y sobre todo hablamos de relaciones y relaciones que van más allá del amor. Y hoy precisamente vamos a hablar de una de esas relaciones. Una relación que no solamente viene de un desengaño amoroso, viene también de un desengaño laboral, ¿eh? Vamos a poner en el foco hoy a Víctor. 13 años de su vida dejándose la piel en la misma empresa de diseño de interiores. Empezó haciéndole un favor a su jefe como autónomo. Modernizó el negocio por completo porque el hombre estaba desfasado, y cuando llegó a la revolución de la inteligencia artificial, pues Víctor incluso se formó y además le enseñó a su jefe a usarla, pues con toda la buena fe del mundo. ¿Y sabéis cuál ha sido el pago de su jefe? Pues mira, que su jefe ha usado este conocimiento para reducirle la jornada, para hacerlo pues a la mitad, recortarle el sueldo y además apartarlo, dejándolo, bueno, pues un poco ahí con un niño pequeño, con una hipoteca y yo creo que con el dolor del corazón, ¿no? Con esa deslealtad que a todos nos revuelve las tripas, ¿no? Y más en los tiempos que corran. De esto vamos a hablar. Tenemos un debate amplísimo hoy en el programa porque vamos a hablar de trabajo, vamos a hablar también de las faltas de lealtad de muchos jefes con los trabajadores y estoy seguro que tú también puedes contarme tu historia y tu experiencia. Primero vamos a poneros un pequeño adelanto de la historia de Víctor y en un ratito, como siempre hacemos, la escuchamos al completo.
4: Y nada, empecé con el que es mi jefe ahora, como quería ahorrarle, bueno, que y aparte también me lo dijo, ahorrar el tema de la seguridad social y tal, empecé con él siendo autónomo, hasta que ya pues fui ganando confianza, fui ganando terreno dentro de la empresa, entonces ya me hizo un contrato dentro de la empresa y dejé de ser autónomo. Hasta ahí todo bien, nada, he ido creciendo dentro de la empresa y estaba muy desfasado en el tema del diseño de interiores y tal. Y yo un poco le he ido guiando, le he ido un poco actualizando, ¿no?, a las nuevas tendencias, actualizándolo a él a nivel de diseño. Todo bien, ¿vale? Hasta que ha llegado el tema de la IA, que yo la verdad que la IA la utilizo como, bueno, he hecho cursos y demás, ¿no? Lo utilizo como una herramienta más del trabajo dentro del diseño, no la herramienta solo de trabajo, sino pues para tema de desatascarme a nivel creativo, ver otros puntos de vista, ¿no? Y demás, pero siempre, bueno, pues cometí el error o no lo sé, de habérselo explicaba a mi jefe cómo funcionaba y tal, ¿vale? Y entonces él por sí mismo le fue dando, pues eso, empezó a utilizarla a su manera y tal, uh-huh. Y ahora parece que con la IA sobra y yo le estoy empezando a sobrar. Me ha reducido la jornada a la mitad, ¿vale? Yo me casé hace un par de años, tengo un niño y aparte me compré un piso. No solo es que le ha ayudado a nivel de empresa, sino que también pensaba que bueno, que habíamos elegido una relación de amistad, ¿no? Porque, bueno, en fin, yo me sé prácticamente su vida. Si te cuento, me sé hasta conozco a su mujer, tal, y me sé hasta las infidelidades. Tengo vídeos suyos, tengo cosas suyas que, si quisiera, podría arruinar la vida, ¿sabes? Y ahora me lo está devolviendo de esta manera.
3: Bien, queridos míos, vamos a abrir ya las líneas de este programa, las líneas en directo. Queremos escuchar vuestra voz, queremos escuchar también vuestra experiencia, que le deis un consejo, pero que también nos contéis si habéis vivido algo parecido, si creéis que a veces le dejamos a nuestra empresa mucho de nuestra vida, demasiado, nos volcamos por esa empresa que quizá ve en nosotros únicamente un número, ¿no? Y cuando realmente le interesa, bueno, pues reducirnos la jornada, el sueldo o simplemente despedirnos, lo hacen sin ningún miramiento. 927-1010 y 659-3512-17 es el teléfono y el WhatsApp de los corresponsales. Os estamos esperando hasta las 3, hasta las 2 en Canarias. Decía el célebre escritor, es más fácil engañar a la gente que convencerlos de que han sido engañados. Y así comenzamos con este engaño del jefe de Víctor. Soy Álvaro Díaz.
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1: Bien, gracias por continuar al otro lado de la radio, aquí en este Qué fallo lo vuestro en Cadena Dial, en esta madrugada en la que estamos conociendo, bueno, pues un poco lo que falló, ¿no? No solamente entre las relaciones de pareja, que ya lo hemos dicho en muchas ocasiones, que a veces duele más la traición de un amigo, de un compañero, de alguien al que pues tú le habías depositado todo y de repente... Zasca, de la noche a la mañana, o en un mes, o en un tiempo acá, de repente te has dado cuenta de que te ha puesto a los pies de los caballos. Y en ocasiones duele más esa traición, duele más esa deslealtad que la de una pareja, que la infidelidad de una pareja. Y por eso ahora queremos también que nos cuentes un poco lo que falló en lo vuestro. 927-1010 y 659-3512-17 es nuestro número de teléfono. Creo que tenemos al otro lado a Víctor. Buenas noches.
2: Hola, Álvaro.
1: Víctor,
2: ¿qué tal?
1: Víctor, ¿verdad?
2: Sí.
1: Ah, lo he anotado bien. Vale, perfecto. Bueno, Víctor, adelante. Cuéntame qué es lo que falló en lo vuestro o qué está fallando en lo vuestro, en esa relación. ¿Con quién has discutido? Vale. ¿Cuál es el conflicto? Adelante.
2: Pues a ver, te pongo un poco en contexto primero, ¿vale? Sí. Yo me dedico al sector del diseño.
1: Sí.
2: Vale, diseño de interiores, más para ser exactos. Hago muchas cosas, pero estoy centrado en el interiorismo ahora mismo. Uh-huh. Y nada, empecé con el que es mi jefe ahora. Me contrató, o sea, no me contrató. O sea, al principio, como quería ahorrarle, bueno, aparte también me lo dijo, ahorrar el tema de la seguridad social y tal, empecé con él siendo autónomo. Vale, pero por hacer un favor a él. Uh-huh. Hasta que ya pues fui ganando confianza, fui ganando terreno dentro de la empresa, entonces ya me hizo un contrato dentro de la empresa y dejé de ser autónomo.
1: Y sobre todo porque sería ser falso autónomo, quiero decir, si trabajabas en la empresa también tendrías también querrías tú tus derechos laborales, ¿no? Entiendo.
2: Exactamente, ya sabes cómo estamos los autónomos. Uh-huh. Entonces, pues eso. Hasta ahí todo bien, nada, ha ido creciendo dentro de la empresa, hasta que, bueno, la verdad que mi jefe es una persona que es mayor, ¿vale? Uh-huh. Y está muy desfasado en el tema del diseño de interiores y tal. Y yo un poco le he ido guiando, le he ido un poco actualizando, ¿no?, a las nuevas tendencias, uh-huh. actualizándolo a él a nivel de diseño.
1: Modernizándole, ¿vale?, un poco al mercado actual y un poco a...
2: Exacto.
1: Lo que pide también el sector. Una pregunta, Víctor. ¿Cuántos años llevas trabajando en esta empresa? Un poco en total, esos años de autónomo y como persona laboral ya cobrando por parte de la... ¿Cómo trabajador en la empresa?
2: Pues voy a hacer ya casi 13 años.
1: ¡Ostras!
2: 13 años.
1: Mucho tiempo, sí. Vale, entonces tú le has actualizado a tu jefe, era una persona que estaba en este sentido, tú aportaste toda esa sabiduría y esas nuevas herramientas para su trabajo. ¿Y qué ocurrió?
2: Exacto, sí. Todo bien, ¿vale? Hasta que ha llegado el tema de la IA, que yo la verdad que la IA la utilizo como... Bueno, he hecho cursos y demás, ¿no? Lo utilizo como una herramienta más del trabajo dentro del diseño, no la herramienta solo de trabajo, sino pues para tema de desatascarme a nivel creativo, ver otros puntos de vista, ¿no? Y demás, pero siempre...
1: dándole un buen uso.
2: Contando un poco, sí, y con mi criterio al final, ¿no?, en el tema del diseño. Bueno, pues cometí el error, o no lo sé, de habérselo explicado a mi jefe cómo funcionaba y tal, ¿vale? Y entonces él... por sí mismo le fue dando, pues eso, empezó a utilizarla a su manera y tal. Uh-huh. Y ahora parece que con la herramienta, con la IA, sobra. Y yo le estoy empezando a sobrar. Entonces me ha reducido la jornada a la mitad, ¿vale? Yo me casé hace un par de años, tengo un niño y aparte me compré un piso. ¿Vale? Con mi pareja, entonces estoy hipotecado. Entonces ahora me ha reducido la jornada a la mitad, cada vez veo que me está quitando más espacio en favor de todo esto, cosa que es un error, porque al final sí es una herramienta más, pero
1: O sea que tú, espérate, Víctor, estoy alucinando. Tú le has ayudado a tu jefe, a esta persona, a lo largo de estos últimos 13 años, a modernizar, sí, actualizar la empresa, sí, y las herramientas con las que trabajáis vosotros, que trabajáis en diseño de interiores. Ahora, sí, que ha entrado en juego la inteligencia artificial, tú que te has formado también, entiendo que fuera, haciendo algunos cursos para darle un buen, sí, uso, un uso responsable, cuando, sí, tú le has enseñado a utilizar la IA, ahora él, que ha aprendido, sí, un poco, es como que te ha apartado, sí, y te ha reducido la jornada.
2: Sí, sí, sí, está prescindiendo de mí cada vez más.
1: Ostras, que me parece una falta. Bueno, me parece una falta a lo laboral y a los, sí, derechos de un trabajador, lo, sí, primero. Sí. Pero es que ya me parece una falta como de deslealtad a una persona que le ha ayudado a estar donde está en estos, exacto, momentos.
2: Y además, no solo es que le ha ayudado a nivel de empresa, sino que también pensaba que, bueno, que habíamos tejido una relación de amistad, ¿no? Porque, bueno, en fin, yo me sé prácticamente su vida. Si te digo, es que si te cuento, me sé hasta, conozco a su mujer, tal, y me sé hasta las infidelidades. Tengo vídeos suyos, tengo cosas suyas que, si quisiera, podría arruinar la vida, ¿sabes? Y ahora me lo está devolviendo de esta manera.
1: Ostras. O sea que él había sido también un poco amigo tuyo, tú amigo de él, y
2: amigo,
1: se había llevado,
2: sí,
1: incluso a tener,
2: no,
1: una amistad y una relación, sí, de dos personas.
2: A mí me lo ha contado todo, me cuenta todo y yo lo sé todo de su vida, prácticamente.
1: ¿Sois mucha gente en esa empresa? ¿Es una empresa, no sé si familiar, grande, pequeña?
2: No, es pequeña.
1: Ya.
2: Es nada, somos tres personas.
1: Ostras, o sea que claro, pero, con esto de la IA habrá dicho, venga, voy a intentar reducir de aquí.
2: Sí, sí, sí, no, es lo que te digo, cada vez me está cortando más, pues eso.
1: Bueno, el salario y el espacio en la empresa, ¿no? La presencia en la empresa. Sí. Oye, Víctor, ¿qué te dicen los compañeros? Ellos saben un poco, no sé si el nivel de amistad de ellos es el mismo que tienes tú con él. ¿Les has hablado de esto? ¿Les has dicho, oye, qué tío tan capullo? Yo qué sé.
2: Con ellos, a ver, tenemos una relación laboral cordial y ya está. Es que el que empecé todo con, o sea, el que empezó la empresa con él fui yo, prácticamente, y los otros dos se han sumado con el tiempo. Entonces sí, me llevo bien, pero no existe la cordialidad que, por ejemplo, yo tenía con mi jefe.
1: Ostras, tú te sientes, claro, decepcionado por esta persona,
2: sí,
1: que ya no solamente toca el tema de las emociones, de lo amistoso, que bueno, está muy bien, pero es que ya toca un poco el tema laboral.
2: Más que va más allá,
1: claro,
2: laboral, económico, de vida, todo.
1: ¿Y te has planteado, yo qué sé, o te has informado si puedes denunciarlo, si puedes, o quieres tomarte un poco,
2: pues es que,
1: la revancha
2: por tu lado? Un poco. Y lo que está haciendo entra dentro de la legalidad, ¿sabes?
1: Ya.
2: Pero claro, no sé.
1: Qué fuerte, la verdad que, fíjate, esto abrió un buen debate en el programa, sobre todo de lo que somos para las empresas, que a veces creemos que somos parte de la familia, las empresas muchas,
2: totalmente,
1: veces, aunque la tuya es pequeña,
2: de la noche a la mañana,
1: predican, sí, con aquello de siéntete dentro de esta familia, siente los colores, formas parte de este grupo, pero al final uno se da cuenta de que es un número, y cuando los números cuadran de una manera positiva hacia la empresa, tú dejas de ser esa persona importante en la familia, y no les importa darte una patada. Entiendo la traición y entiendo también un poco la rabia. En tu casa, ¿qué piensa tu pareja? ¿Qué te ha comentado? ¿Qué te dice que podríais hacer?
2: Pues, hombre, imagínate cómo estamos con un niño, con una hipoteca prácticamente recién firmada y tal. Pues te puedes imaginar.
1: Lo entiendo.
2: Está que si mi mujer se lo cruza, le arranca los ojos.
1: No me extraña.
2: Porque encima ella también tiene relación con él. No tanto como yo, claro. Pero...
1: Claro, porque es una empresa pequeña, vos habéis comido en Navidad, entiendo. Y
2: sí,
1: claro, además, me llama mucho la atención eso de que tienes como fotos y vídeos de él, ¿no? De yo qué sé, pues al final...
2: Sí, claro, porque a mí me lo ha contado todo siempre. O sea, es que prácticamente hemos levantado la empresa los dos juntos. y pues él me ha contado todo, ya te digo, hasta las infidelidades que ha tenido con su esposa, tal, vídeos, no sé qué, fotos, o sea, te puedes imaginar.
1: Qué fuerte. Bueno, Víctor, oye, muchas gracias. Lo primero que quiero decirte es que ojalá pronto, pues fíjate, yo te deseo que pronto salgas de esta empresa, que todos esos conocimientos, todos esos cursos que has ido adquiriendo a lo largo de los años, también trabajando en esta empresa, te valgan un poco para poder encontrar un trabajo.
2: Sí, no, sí, yo estoy, si tengo que buscar un trabajo normal con sus 8 horas.
1: Y poner en valor un poco.
2: No, no voy a llegar a fin de mes.
1: Claro, y poner un poco en valor también el trabajo que hacéis vosotros, ¿no? Porque al final la IA está afectando a trabajos tan importantes e interesantes como el tuyo, que han cambiado su metodología, pero que fíjate, me ha parecido algo muy interesante, y es que tú te has puesto al día enseguida, porque quieres utilizar también la IA como una herramienta para tu trabajo.
2: Claro, la IA es una herramienta, pero no lo es todo.
1: No, claro.
2: Pues eso, te sirve para desbloquearte, para ver otros puntos de vista, para, no sé, el tema del color, complementarios, tal.
1: Bueno.
2: Pero no lo es todo, al final necesitas el criterio del diseñador y el
1: punto final de, exacto, sí, sí, del diseñador. Sí. Pues muchísimas gracias, Víctor. Vamos a preguntar a los oyentes, a ver esta traición laboral barra amistosa, porque al final también casi se convierte como una persona de la familia, ¿no? Porque los amigos con tantos años y que conocen tanto de nosotros o nosotros de ello son casi como también parte de la familia. Mucho ánimo, Víctor, y muchas gracias por llamarnos.
2: Nada, muchas gracias a ti por atenderme.
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0: Bien, pues vamos a ir recopilando todos vuestros mensajes, que tenemos mucho. Vamos a ir desmenuzando también esta historia. ¿Por qué nos cuesta tanto entender que a veces en el mundo laboral, en el mundo de los negocios, la lealtad pues casi nunca cotiza al alza, más bien a la mínima, ¿no? ¿Quién no ha tenido una experiencia negativa con alguno de sus jefes, con alguna de esa empresa en la que ha trabajado, que lo ha dado absolutamente todo, y al contrario, ellos no te han dado ni el 20%. Por cierto, también me gustaría conocer esta noche si tienes alguna buena experiencia, si con tu jefe tú tuviste una buena experiencia y esa persona llegó a formar parte incluso de tu familia, ¿no? O parte de tu entorno. Llámame al 927-1010, déjame una nota de audio en el 659-3512-17.
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3: Hola, buenas noches Álvaro, buenas noches corresponsales. Soy Chesca, corresponsal desde Barcelona. Estoy escuchando al amigo Víctor y me estoy quedando atónita. Increíble, Víctor, increíble, con todo lo que tú has hecho por tu jefe, con todo lo que tú le has ayudado, con todo lo que tú le has permitido, con todo lo que tú le has enseñado, y vaya manera más soez, más vulgar y más trapera de corresponderte. Por favor, Víctor, por favor, tú ya no haces nada ahí en esa empresa, no haces nada, lárgate. Márchate, búscate otro trabajo, crea tu propia empresa, pero a este tipo no le dediques ni un segundo más, porque lo único que te está demostrando es que es un falsario, es un sinvergüenza y es una persona que no te tiene ninguna consideración. Y cualquier minuto que estés ahí con él, lo estás perdiendo. Por favor, Víctor, por favor, lárgate de ahí, déjalo plantado, búscate otro trabajo o crea tu propia empresa o ve a otro lugar que a ver los hilos donde te pueden valorar, donde te pueden aprovechar y donde tú también puedes demostrarte a ti y a ellos lo que eres y lo que vales. Pero no sigas ni un segundo más con semejante individuo, porque vaya manera de pagarte y vaya manera de tratarte. Por favor, ni un segundo más, ¿eh? Dedícate a tu familia, dedícate a tu hijo y busca la manera de ganar dinero alejándote de ese sinvergüenza. De verdad, por favor, de verdad, porque ni un segundo más merece que sigas estando ahí a su lado. Venga, que los tiempos están cambiando, utiliza bien las tecnologías, sepas a ver dónde te metes, con quién te metes y a dónde te colocas, pero por favor, Víctor, ni un segundo más con semejante individuo, ¿vale? Venga, espero que tomes la mejor decisión y tú, por lo que se ve, eres joven, vales mucho y tú te mereces lo mejor. Venga, un abrazo muy fuerte.
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4: Hola, soy Laura de Sevilla y este mensaje va para Víctor. Víctor, primera regla de manual: ni tu jefe ni tus compañeros de trabajo son amigos tuyos, son jefe y compañero de trabajo. Da igual lo que te cuenten, da igual que te cuenten su vida o que te la dejen de contar. Son tu jefe y compañero de trabajo, y sobre todo tu jefe, es dueño de la empresa. Y aunque es una verdadera putada lo que te ha hecho, como dueño de la empresa puede hacer lo que quiera dentro de la legalidad. Y si está dentro de la legalidad, bajarte las horas, pues está en todo su derecho, igual que está en su derecho de subírtelas

0: derecho. Y si encima ahora el trabajo, es que ahora se lleva esto mucho, lo de evitar contratar gente mientras te lo puede hacer una máquina. Yo sé que es lo peor que ha podido llegar aquí y la IA va a destruir un montón de puestos de trabajo, pero es que es lo que hay. Es que tú no puedes hacer nada. Ya te digo que está en su derecho. No sé, es que me ha sonado también como amenaza de como, no sé si, no sé, me ha sonado amenaza lo de yo sé muchas cosas de él. Pero es que eso va a salir perjudicial para ti por estar amenazándole o por contar intimidades de él. Eso sí es un delito, contar intimidades de una persona. El que él te quiera rebajar hora o el que te quiera despedir, eso no es ningún delito. Por lo menos hasta el momento. Así que ten cuidado con lo que vayas a decir por ahí, porque el único perjudicado vas a seguir siendo tú. Lo que puedes hacer es, igual que nosotros tenemos el mismo derecho de encontrar un trabajo o de irnos de un trabajo si encontramos otro mejor. Tu jefe tiene derecho a echarte si ya no le sirve. Es que esto es así. Esto es así de duro. ¿Vale? Bueno, chicos, hasta mañana.
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2: Cuantísima razón, querida Laura. Me ha gustado mucho dos apuntes que has hecho en esta nota de voz. Uno de ellos es que en el trabajo tenemos jefes, tenemos compañeros, tenemos mejores compañeros, tenemos mejores jefes, pero creo que tenemos que empezar, como muy bien has dicho, aceptar que en el trabajo lo que tenemos es jefes, compañeros, pero no tenemos amigos.
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2: Bien, pues seguimos compartiendo esta madrugada aquí en ¿Qué falló en lo vuestro? En Cadena Dial, una pregunta clarísima. ¿Se puede separar lo que es trabajo con lo que es amistad? ¿Se puede ser amigo de tu jefe? ¿Se puede ser amigo de tu empleado? Y luego, cuando vienen los conflictos y los debates en el trabajo, ¿qué ocurre? ¿Él es tu jefe y ya no es tu amigo? Carmen, buenas noches.
3: Hola, buenas noches.
2: Adelante, cuéntame.
3: Bueno, yo trabajo en el sector laboral, entonces le quería dar un mensaje de tranquilidad a Víctor. Supongo que, como comentó, que había hecho alguna consulta y le habían dicho que era legal lo que la empresa estaba haciendo. Efectivamente, le están haciendo una modificación sustancial de las condiciones de trabajo. Lo que no sé si a lo mejor sabe es que él puede rescindir el contrato con una indemnización que creo recordar que dijo que llevaba 13 años de trabajando en la empresa.
2: Sí, por lo que nos ha comentado llevaba 13 años, pero de esos 13 años algunos había estado como autónomo. Entiendo que durante un tiempo también habrá estado como de falso autónomo, ¿no? Como muchas empresas.
3: Sí, pero bueno.
2: No sé si eso se puede demostrar o qué se puede hacer en caso de que haya un juicio.
3: De todas maneras, sea como fuese, yo creo que tampoco tiene la necesidad de entrar ahora en un pleito más profundo, pero sí es verdad que con las herramientas que ahora mismo tiene, él puede rescindir el contrato y tiene derecho a una indemnización de 20 días por año trabajado. Eso, digamos, que es un colchoncillo que tiene ahí para plantearse, como comentaba, que tiene una hipoteca y unas cargas familiares que quizás a lo mejor le hacen no tomar la decisión de cambiar de puesto de trabajo, que sería lo fundamental, ¿no? Porque con 4 horas, evidentemente, y con los gastos que seguramente tiene, tendrá que buscar otra cosa. Entonces, que tenga en cuenta esa posibilidad, que la tiene ahí, que es totalmente legal, que puede rescindir el contrato. Por cambio, va a cobrar la indemnización de la empresa y además puede optar a la prestación de desempleo mientras encuentre

0: un nuevo puesto, que le valoren y que le paguen realmente por lo que él considera que vale, ¿no?
1: Qué interesante esto que estás diciendo, Carmen, porque fíjate que a veces el desconocimiento, ¿no?, que tenemos nosotros en este programa, pero es muy importante lo que nos estás contando. Es decir, su jefe le reduce la jornada a la mitad, se la ha dejado a media jornada, él puede rescindir el contrato y, bueno, irse a su casa con su paro y con la indemnización como si lo hubieran despedido.
0: Exactamente. Es una modificación sustancial de las condiciones de trabajo.
1: Qué bueno.
0: O sea, la empresa me puede cambiar las condiciones, pero yo también estoy en mi derecho de no aceptar esas condiciones por mi situación actual, que es el caso que tiene él, claro, que tiene unas cargas familiares que no va a poder afrontar con una reducción de la jornada. Bueno, entonces ahí tiene esa posibilidad, que la tenga en cuenta, que es interesante.
1: Muy interesante. Oye, una pregunta, Carmen, permíteme que abuse un poco de ti. Con esto de la inteligencia artificial, hay muchos puestos de trabajo que están desapareciendo. Es verdad que algunos nacen nuevos, pero hay otros que están, no sé si dejándose de crear o están desapareciendo, porque hay como mucho miedo ahí fuera, bueno, y aquí dentro también.
0: Sí, es cierto que la inteligencia artificial ha venido para quedarse, es una herramienta que se puede aprovechar, pero como él mismo comentaba, o sea, la inteligencia artificial por sí sola no va a funcionar, ¿no? Siempre habrá que tener manos,
1: una persona que la dirija, porque
0: que la dirija, ¿no?
1: Claro.
0: Entonces, sí es verdad que si se están viendo trabajo, sobre todo eso lo que él comenta, ¿no?
1: Trabajos
0: que
1: creativos.
0: De personas, porque a lo mejor antes necesitabas dos personas para hacer un trabajo y ahora ya con la ayuda de la inteligencia artificial, con una única persona ya puedes suplir y ya entonces quitas mano de obra de las empresas, ¿no? Hay determinadas profesiones que será más difícil de sustituir por la inteligencia artificial a corto plazo, pero sí es verdad que con el avance tan rápido que se está...
1: Rápido y feroz, porque hay veces que uno se queda asombradísimo con el tema de la inteligencia artificial. Ya no solo hablo de los vídeos, de las fotos que crea la IA, pero si uno en su trabajo le han dado un curso de IA, como a mí, por ejemplo, y de repente te das cuenta de todo lo que puede hacer esa herramienta, ostras, te quedas así como un poco parado y dices, ¿dónde va a acabar mi puesto de trabajo? Creo que lo importante y lo necesario y lo que tienen que hacer las empresas es formar a sus trabajadores para que esto sea una herramienta que te ayude a realizar mejor tu trabajo, tus funciones.
0: Se supone que esa es la idea, pero es verdad que las empresas tampoco tienen esa mentalidad y lo que piensan es, bueno, pues si yo puedo ahorrar de aquí...
1: Claro, si este trabajo lo puedo hacer ahora con una persona en vez de con dos y la inteligencia artificial me hace el trabajo de tres, pues mira, eso que me ahorro.
0: Exacto.
1: Bueno, a ver cómo nos toca convivir con la inteligencia artificial en los próximos años. Carmen, pues muchísimas gracias por este apunte muy interesante que nos has dado al inicio del programa, que creo que es súper necesario para esta historia de Víctor, pues que sí que nos había dicho que se había informado, pero fíjate, este dato me parece más que importante.
0: De acuerdo, pues nada, muchas gracias y buenas noches.
1: ¿Corresponsal de dónde, por cierto?
0: Soy de Canarias.
1: De Canarias, muy bien. ¿De qué isla, puedo saberlo?
0: De Tenerife,
1: de la isla de nuestros premios. El Papa llega en 3 días, ¿no? Está todo preparado.
0: Sí. El viernes los tenemos allí, si quieres.
1: ¿Cómo está la isla? Hazme así una fotografía de cómo está adornada o cómo está preparada para recibir al Papa.
0: Pues si te digo, te miento, porque estoy un poco alejada de la zona donde va a ser recibido, en La Laguna y en Santa Cruz de Tenerife.
1: Sí.
0: Y yo estoy más hacia el norte.
1: Sí.
0: Y la verdad que no sé muy bien cómo lo tienen organizado. Sí sé que va el despliegue
1: brutal.
0: Es brutal. Las clases estarán suspendidas el viernes en todos los colegios para evitar los desplazamientos, y que no haya mucho caos de tráfico. Pero bueno, esperemos que salga todo bien y aquí los estamos esperando con las manos abiertas.
1: Claro que sí, como una nueva experiencia y como algo histórico. Yo hoy pensaba que aunque seas o no seas católico, creo que el Papa es una persona histórica y que visite una ciudad, eso significa mucho cultural e históricamente. Luego, bueno, pues si uno es o practicante, ya eso es otra cosa, ¿no?
0: Nosotros hemos tenido la suerte que es verdad que va a venir la primera vez como papa, pero ya él había estado aquí, sí, en Tenerife.
1: Es cierto.
0: Porque él es de la Orden de los Agustinos.
1: Sí.
0: Y entonces había estado ya por aquí, por las islas, haciendo visitas, incluso con el párroco de mi ciudad, pues estuvo reunido. O sea que.
1: Y además, este Papa es uno de los que más mundo ha recorrido, lo que pasa que no siendo Papa, ¿eh?
0: Exacto,
1: ha recorrido, sí, medio mundo, por eso sabe tantos idiomas, por eso es una persona, bueno, pues muy pastoral, ¿no? Como suelen decir en la Iglesia, y es verdad que había estado en Tenerife, pero no como Papa, ahora ya va como Santo
0: ahora
1: Padre.
0: Ahora ya como pontífice. Pues nada, venga.
1: Carmen,
0: noches.
1: Un beso muy fuerte a la isla de Tenerife. Exacto. Pasadlo
0: adiós.
1: Bien, disfrutarlo.
0: Gracias.
1: Adiós.
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1: Oye, pues muchas gracias, Carmen. Me ha encantado lo que ha contado, porque es un dato muy importante que era muy necesario para esta historia y que, mira, nos ha llegado justamente a las 12:42. Y en este momento, pues ya el programa por lo menos está sentado en una seguridad. Y es que él, por haberle reducido la jornada, puede solicitar la rescisión, puede rescindir el contrato y marcharse a su casa con su paro para seguir buscando trabajo, que el paro no es para descansar en casa, es para seguir buscando trabajo, y con su indemnización después de 13 años trabajados. Gracias. Seguimos en directo compartiendo la noche en Canarias, las 11:43, aquí en la península y en Baleares, las 12:43. Gracias por seguir compartiendo la noche, gracias por seguir haciendo este ¿Qué falló en lo vuestro? Con nosotros. Si acabas de poner la radio y de repente estás escuchando que estamos hablando aquí de jefes, de trabajo, de lealtades y deslealtades con tu jefe, desde pues una semanita aquí, este programa ha abierto un poquito las puertas, así como hace el Santo Padre, que abre las puertas del cielo para que podáis contarnos pues todo aquello que os surja como dudas, y todo aquello que sea un conflicto para vosotros, sea con quien sea, también puede ser con un amigo, un jefe, un compañero de trabajo. Nuestro teléfono 927-1010, nuestro número de WhatsApp 659-3512-17. Aquí seguimos hasta las 3.
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0: Bueno, pues seguimos aquí en Dial, en qué falló en lo vuestro. Hoy hablando de muchas cosas, una de ellas de aquello de compartir amistad y compartir algo más con nuestro jefe, con nuestra jefa, con nuestros compañeros de trabajo. Si quieres contarme tu experiencia, si quieres hablarme también de lo que ha fallado con ese compañero, con ese jefe o con tu trabajo, hoy hablamos de esto en el programa. Llámame 900 27 10 10.
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0: Vamos a ver si tenemos a Antonio al otro lado. Antonio.
2: Hola, buenas noches.
0: ¿Cómo estás? ¿Corresponsal de dónde, Antonio?
2: De Málaga.
0: De Málaga, muy bien. ¿Qué tal está Málaga ahora? Bien, ¿no? Claro, ya preparados,
2: sí,
0: para el verano.
2: Sí.
0: Yo estuve la semana pasada. Hace dos semanas estuve.
2: Muy bien.
0: Muy bien. Adelante,
2: pues
0: Antonio.
2: Nada, pues te voy a comentar. Yo estuve trabajando en una empresa durante 22 años y la verdad que muy bien al principio, después me casé, tal, y yo tengo una discapacidad y resulta que al final todo muy buenas palabras, y cuando uno quiso mejorar para trabajar, pues el tanto o bien mi jefa me ponía pegas, si no te preocupes, y después, pues, después de ese tiempo cometí un fallo, y después de 22 años me sentí un poco discriminado,
0: sí.
2: Y al final, pues, tuve un fallo, digo, y me echaron de la empresa.
0: ¿El fallo lo tuviste tú?
2: Sí.
0: ¿Y podemos saber qué fallo fue?
2: Un fallo,
0: pero entiendo que es un error que provoca un despido, ¿no?
2: Sí.
0: Vale. ¿El fallo lo tuviste es porque lo tuviste o porque lo provocaste de alguna manera?
2: Llega un momento que uno está tan cansado de la situación, de ver que no cambia, de ver que son palabras bonitas, y después de que te digan que es que no das el perfil y tal. Yo porque no he tenido dinero para hacerlo, si no hubiera ido por esa empresa por discriminación.
0: Ya. Bueno, pero lo podías haber hecho porque existen los abogados oficio.
2: Ya, y... pero cometí un error que no tenía que haber cometido.
0: Ya.
2: Que estoy súper arrepentido.
0: Sí.
2: Y todo se fue al traste.
0: Fíjate, pues ahí al final ganó la empresa. Después de haberte puteado tanto tiempo, al final el que comete el error eres pues tú, sí. Y te vas a tu casa y seguro que sin indemnización y sin nada.
2: Sí, muy mal.
0: Oye, 22 años en una empresa, ¿eh? Muy poca gente dura tanto tiempo en las empresas. Antiguamente nuestras abuelas decían, tú que te hagan fijo y estate toda la vida en esta empresa y jubílate. Yeah. Ahora ya no se estila tanto esto. De hecho, cuando haces una entrevista de trabajo, valoran más que hayas trabajado en más empresas, con más equipos, que lleves mucho tiempo en la misma empresa, porque eso significa como que te has acomodado, como que solo has trabajado al ritmo de un equipo.
2: Ese fue mi fallo, y acomodarme y no luchar.
0: Ya.
2: Bueno, después luché porque intenté moverme por otro lado, conseguí cosas, pero hubo un cambio en la empresa a nivel nacional y lo que conseguí por un lado me echaron después para atrás.
0: Ya.
2: Pero bueno, ahora estoy trabajando en otro sitio, estoy bien.
0: ¿Estás contento?
2: Y estoy muy bien, muy contento.
0: Oye, y una cosa, en esos 22 años, entiendo que tú harías muchos amigos, jefes serían tus amigos, yo no sé, gente...
2: Es lo que dicen, lo son amigos hasta que no te demuestra, hasta que demuestran lo contrario.
0: Hasta que la empresa te dice, te voy a echar, entonces se esconden detrás de la puerta, ¿no?
2: Sí.
0: Ah, no te apoyan.
2: Pero bueno. Ya, además que... No es que no te apoyen, sino que miren muchas veces para otro lado y que...
0: No, cada uno mira por lo suyo y dice, oye,
2: totalmente,
0: voy a salvar mi culo y el resto...
2: Totalmente.
0: El resto que haga lo que pueda, pero yo aquí en el trabajo me salvo yo, a ti que te salve otra persona.
2: Pues sí, bueno, hay que tirar para adelante y mirar la vida con otra.
0: Está bien que me llames, porque entiendo que también estás arrepentido, ¿no?
2: Sí.
0: Bueno, Pues de eso es lo que tenemos que aprender, de los errores para no volverlos a cometer.
2: Pues sí, la verdad que sí.
0: Antonio, gracias. Buenas noches. Un abrazo fuerte a Málaga.
2: Y adelante. Y adelante gracias. Todo.
0: Adiós. Ay, pobre Antonio, me han quedado ganas de saber qué es lo que ocurrió para que lo despidieran. Porque fíjate, si lo hubiera hecho bien, pues no sé si habiendo denunciado a la empresa por ese trato, porque poco a poco muchas empresas te van como alejando, ¿no? Te dan puestos de trabajo en los que no quieres trabajar, te ponen en lugares y en zonas en las que, bueno, pues te deprimes completamente y lo que quieren es que tú te marches antes de que ellos te quieran despedir. Cuidado con esto, hay que siempre hablar con los comités de empresa, hay que hablar con las asociaciones, hay que informarse, porque hoy en día, bueno, siempre, cada vez más, el trabajador está protegido, está cuidado y tenemos nuestros derechos, al igual que tenemos nuestras obligaciones. Ojo, que las empresas muy bien, pero los trabajadores también. Y esto yo siempre digo que es David contra Goliat. Venga, ¿tú qué piensas? Mándame una nota de voz.
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0: Mónica, buenas noches.
3: Hola, buenas noches, equipo. Soy Mónica de Lloret de Mar.
0: Hola.
3: Mi mensaje es para Víctor. Víctor, mira, en las empresas somos un cero. Todo el mundo te lo dirá, un cero. Cuando nos interesas bien, cuando das más de ti, pues también. Y cuando no, pues no eres nada. No les cuesta nada mandarte a casa y no tienen ningún remordimiento ni nada de nada. Está bien que avancemos con la inteligencia artificial, pero siempre que esté supervisada por un humano, digo yo, por una persona como tú. Es una putadilla lo que te han hecho, la verdad, o lo que te quieren hacer, que te lo harán. Así que ojalá puedas encontrar algo que te puedas ir tú tranquilamente y olvidarte de este señor, porque poco te ha valorado. Cuando te necesitaba te tenía al lado y ahora te lo está devolviendo muy mal, muy mal, muy mal. Así que yo te deseo que todo te vaya bien, que encuentres un buen trabajo y que le puedas decir a él, ala, aquí te quedas tú y la IA, y tú puedas prosperar y llegar muy lejos, ¿vale? Este es mi mensaje para ti. Un abrazo muy fuerte. Y a los demás, equipo, audiencia, Alvarito, un besazo enorme. Hasta mañana.
0: Un besito, corazón. Gracias, buenas noches. Esta noche tenemos un dilema con Víctor, un dilema que nos demuestra aquella frase que decía, que dice, aquí somos una familia. A veces es una trampa para explotar tu buena fe. No sé si en tu empresa os dan esos cursos, os dicen aquello de, oye, hay que sentir los colores de esta empresa, tú formas parte de esta familia, esto es una gran familia y tú eres uno más. O peor todavía, esta empresa es tuya. Oye, pues yo los bonus no los veo a final de mes, Venga, si quieres contarnos tu experiencia, si quieres hablar, nosotros estamos encantados de mantener esa conversación que tenemos pendiente. Cuéntanos, ¿qué falló en lo vuestro?
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2: Pues seguimos aquí en directo en Cadena Dial, ¿en qué falló en lo vuestro? 12:01 en Canarias. 13 años de lealtad borrados por el algoritmo, por la inteligencia artificial. Víctor lleva 13 años trabajando en una empresa pequeñita en la que su jefe, una empresa de diseño de interiores, creo que nos ha contado, en la que su jefe siempre había puesto toda su confianza en él, porque él es más joven y siempre, bueno, pues se ha encargado de modernizar la empresa con aquello de pues los diferentes software o los diferentes programas que utilizaban para desarrollar su trabajo. Ahora que ha llegado la inteligencia artificial, su jefe va a prescindir de la media jornada de Víctor y lo va a hacer porque, bueno, la inteligencia artificial pues va a sustituir de alguna manera parte del trabajo de Víctor. Lo que le fastidia y lo que le rompe el corazón a Víctor es que, bueno, pues había depositado muchísima confianza en esta persona y resulta que le ha fallado porque se había convertido casi en un amigo. Y nosotros hoy estamos debatiendo sobre esto, sobre la importancia de comportarnos como familia en el trabajo. ¿Hacemos bien? ¿Hacemos mal? ¿Nos ayuda a trabajar más a gusto? ¿O cuando llegan estos momentos las decepciones son más grandes? Si quieres comentar esta historia, ya sabes que puedes hacerlo a través de una nota de voz.
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2: O también puedes llamarme al 927 1010, que es lo que ha hecho Rosa. Buenas noches.
3: Hola, buenas noches.
2: ¿Dónde está Rosa? Cantabria.
3: En Cantabria,
2: Santander. Muy bien, ya hemos hablado, ¿no? Otras veces.
3: Sí.
2: Muy bien, Rosa.
3: Hombre, como para perderme vuestro programa.
2: Hombre, ¿te gusta que ahora hablamos un poquito ya de todo?
3: Dime, dime.
2: Digo que si te gusta, que hablamos un poquito ya de todo ahora también.
3: Sí.
2: Claro, porque había muchos oyentes que me decían, oye Álvaro, es que yo tengo un problema con un amigo que para mí casi es como una pareja. Un amigo de toda la vida que me ha traicionado y que me gustaría contarlo y que me ayudaran los oyentes también, que es un poco lo que le ha pasado a Víctor con su jefe. 13 años, eso es casi ya una relación. Hay matrimonios que duran menos.
3: Ya te digo. Yo creo que Víctor lo que ha pecado de inocente. Se ha entregado por completo a la empresa. Y la empresa, pues como normalmente suele suceder en casi todos los casos, le ha utilizado. Y en el momento que ya no le ha hecho falta, pues si te he visto no me acuerdo. Yo creo que la amistad, no sé hasta qué punto, debería de haber si sí, buena concordancia entre compañeros, jefes, empleados, buen ambiente. Eso sí.
2: ¿Tú cómo te llevas con...? Bueno, no sé si estás trabajando, estás en etapa o en época o en edad de trabajar.
3: Ahora estoy en el sin trabajar, pero he trabajado muchos años.
2: ¿Y qué tal con tus compañeros? ¿Te llevabas bien? ¿Eran amigos tuyos? ¿Como si fueran de la familia? ¿Les llevabas a tu casa a comer? Porque esto es muy importante, ¿eh?
3: En general me he llevado muy bien, pero en el tema laboral. Pero sí pueden salir amistades. Yo de trabajo se he sacado amigos. Pero ya fuera del trabajo.
2: Claro.
3: Dentro del trabajo yo creo que hay que saber distinguir entre el trabajo y la amistad. Y este muchacho pues ha hecho todo por la empresa y la empresa como premio pues la reducción de jornada y le ha trastocado todo. Y yo creo que no se lo merece.
2: Pues no, me ha gustado mucho haber hablado con Carmen y que nos haya dicho que por lo menos puede rescindir el contrato. Porque 13 años que te reduzcan la jornada a la mitad, dices, ostras, es que no tengo para pagar la hipoteca, es que tengo un hijo, es que...
3: Eso sí debiera de mirarlo en el Fogasa. Sí. Pero no sé hasta qué punto, porque si ha estado como autónomo, posible autónomo falso, no sé si eso...
2: le va a computar.
3: Entonces,
2: bueno, que se informe.
3: Eso es, el que mire y que él no ya le tiene.
2: No, desde luego, claro.
3: Y lo que sí que me he dado cuenta que él ha utilizado a última hora palabras como que él sabía demasiado de su jefe, tenía vídeos, tenía fotos que podía utilizar.
2: Eso es peligroso, es mejor que no lo use.
3: Eso te iba a decir yo, no. Yo creo que es un tema que lo debiera de dejar aparcado.
2: Claro, se deja llevar por la rabia, yo en parte le entiendo y digo, jolín, yo creo que más que por los vídeos de enseñárselos a nadie, creo que lo dice un poco por, fíjate, si teníamos confianza él y yo, fíjate si éramos amigos, que hasta tengo vídeos que me ha enviado y yo los tengo, es decir, teníamos una relación de amistad muy fuerte para que me envíe esos vídeos, que tampoco hay que enviar vídeos X por el móvil, ¿eh? Porque muchas veces no son nuestros, son otras personas y hay un delito, cuidado.
3: Y es importante.
2: Sí.
3: Y luego, claro, te encuentras con una hipoteca, un bebé, y tal y como están los tiempos, ya es complicado llegar a final de mes. Y en esta situación, pues peor.
2: Claro,
3: yo
2: que
3: me
2: sí.
3: buscaría otro trabajo que vale para mucho. Es un muchacho que se ha formado. Y se le ve que con ganas, con fuerza, con ganas. Yo tiraría para otro lado y el jefe que se vaya a paseo. No merece la pena tener gente así a tu alrededor.
2: Está claro que no. Muy bien, pues Rosa, muchísimas gracias. ¿Todo bien por Cantabria? ¿Todo bien en el pueblo? ¿Estabas en Santander tú?
3: Sí, yo en Santander.
2: Muy bien, ahí estás bien a gusto, maja.
3: Hoy una temperatura ideal es
2: tu día. Mía, qué gozada.
3: Tuvimos unos días de 30 y tantos grados que aquí son insoportables.
2: Ya.
3: Por la humedad y por todo, pero ahora ya es el típico clima de Cantabria. De temperaturas fresquitas y...
2: De Rebequita por la tarde-noche. Yo igual el domingo me paso por allí, porque este fin de semana voy a ir a ver a mis padres al pueblo y mi pueblo está muy cerquita de Cantabria, muy cerca del Escudo. Y a veces, pues mira, los domingos me voy a comer por ahí, por Vega de Paz y por esos lugares donde se come muy bien. Y me llevo encima unos sobaos pasiegos.
3: Te iba a decir un sitio, pero sé que no me vais a dejar decir. Sobaos de Celaya.
2: Ah, bueno, pues mira, ya lo has dicho. Vale, pues bien, me lo apunto.
3: Celaya es el pueblo, no es
2: la marca. Ah, no es la marca. Ah, vale. ¿Cómo has dicho que se llama el pueblo?
3: Celaya.
2: ¿Celaya con S o con C?
3: Con S.
2: Con S, Celaya. Yo los compro en Alceda, en Ontaneda.
3: Pues los de Celaya son...
2: Buenísimos. Bueno, todos, ¿eh? Ahí hay unos sobaos que flipas.
3: Y las quesadas ya ni te...
2: Y las quesadas ya ni te quiero contar, vamos...
3: Y el cocido montañés.
2: Bueno,
3: puedes comer hasta en verano.
2: Totalmente, totalmente. En Cantabria apetece hasta en verano, claro que sí. Bueno, Rosa, la cariño, pues un besito.
3: Hombre, muchas felicidades por hacernos tan amena las noches y a la vez aprender tanto y tanto de todos. Porque con esto aprendemos de todos.
2: Totalmente. Nuestro corazón siempre está lleno de cariño, de emoción, de besos para repartiros. Y luego, además, lo que hacemos es pues llenar ese corazón de enseñanzas, ¿no? De experiencias para que, bueno, si nos ocurre a nosotros, pues por lo menos tengamos como la linternita ahí que se encienda y nos diga, no, por ahí no. Acuérdate lo que escuchaste en el programa el otro día, que por ahí es mejor que no.
3: Y la verdad es que nos tratáis con un cariño... Impresionante.
2: Muy bien. Pues muchas gracias. Ponme una estrellita en Google. No, que es broma, que no tenemos. Adiós, Rosa. Adiós. Buenas noches.
3: Hasta luego y buenas noches.
2: Adiós, cariños.
3: Hasta luego.
2: Un día en el programa me gustaría hablar de algo que me parece súper interesante y que siempre pienso que es un debate, lo de las puntuaciones en internet, en Google y demás. Ostras, porque tú vas a comer a un restaurante y ese pobre camarero, esa pobre camarera, está ahí trabajando, que sí, que tiene que hacer bien su trabajo, que sí, que pues está dentro de sus obligaciones, pero que esté siempre con la lupa de que ese comensal que va le vaya a poner 5 estrellas, un comentario negativo, y que ese día haya tenido un mal día la mujer o el hombre porque no ha dormido, porque simplemente ha tenido una discusión con su novia y, yo qué sé, pues no le apetezca sonreír, que tampoco es que sonreír, y de repente le ponen una nota negativa o una estrella negativa, porque igual también la otra persona, pues oye, pues está a por uvas, o ese día estaba cruzado. ¿Nos parece injusto a vosotros? A mí me parece súper injusto que los camareros, que encima cobran poquísimo, estén mirados con lupa con el tema de las reviews en Google y en estos sitios, en estas plataformas. Un día, si os apetece, abrimos este melón en el programa, lo hablamos y me contáis vuestras experiencias, los que trabajáis en hoteles, en restaurantes, o en restauración en general, que es un poco lo que yo siempre pienso. Yo siempre pongo notas positivas, por lo general. Venga, vamos a escuchar más notas de voz. 1-11-12-11 en Canarias.
1: A ver, buenas noches. Este mensaje va para Víctor, desde Sevilla. También, pues yo le diría que, como ha dicho antes una chica, estas cosas son así en las empresas. Por suerte, por desgracia, pues somos números y, bueno, se dan casos como el de Víctor, que tu jefe puede prescindir de ti. También se dan casos al contrario, que el empleado puede prescindir de la empresa y irse a la competencia. Yo en este caso a Víctor le diría que fuese valiente y que, igual que ha hecho de la empresa de su jefe, la ha hecho crecer y multiplicarse, pues seguro que si él arranca algo, siendo una persona joven y preparada, puede hacerla crecer de igual forma o más, seguramente más, porque será suya, que la que ha estado trabajando. Pero que pierda el miedo a la hipoteca y al niño, porque al final, trabajando, todo se saca, y siendo serio y honrado. Así que nada, que el mundo no se acaba aquí y que seguro que estás preparado para hacer muchas cosas más por ti mismo, Víctor. Ánimo, hasta luego.
2: Qué bueno, muchísimas gracias. Buenísimo, un abrazo a Sevilla.
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2: Bueno, si te acabas de incorporar a la antena de Dial, si de repente, bueno, pues acabas de poner la radio y dices, ¡ay, que me encantaría de verdad saber qué es lo que ha contado Víctor para poder mandar una nota de voz y opinar sobre esta historia! Porque esto de los jefes y de las amistades y de las buenas relaciones con los compañeros de trabajo me viene muy bien a mí, porque tengo una experiencia sobre esto. Pues escucha, esto es lo que Víctor ha compartido con nosotros esta noche en el programa.
5: Y nada, empecé con el que es mi jefe ahora, como quería ahorrarle, bueno, que y aparte también me lo dijo, ahorrar el tema de la seguridad social y tal, empecé con él siendo autónomo, hasta que ya pues fui ganando confianza, fui ganando terreno dentro de la empresa, entonces ya me hizo un contrato dentro de la empresa y dejé de ser autónomo. Hasta ahí todo bien, nada, he ido creciendo dentro de la empresa y estaba muy desfasado en el tema del diseño de interiores y tal. Y yo un poco le he ido guiando, le he ido un poco actualizando, ¿no?, a las nuevas tendencias, actualizándolo a él a nivel de diseño. Todo bien, ¿vale? Hasta que ha llegado el tema de la IA, que yo la verdad que la IA la utilizo como, bueno, he hecho cursos y demás, ¿no? Lo utilizo como una herramienta más del trabajo dentro del diseño, no la herramienta solo de trabajo, sino pues para tema de desatascarme a nivel creativo, ver otros puntos de vista, ¿no? Y demás, pero siempre, bueno, pues cometí el error o no lo sé, de habérselo explicaba a mi jefe cómo funcionaba y tal, ¿vale? Y entonces él por sí mismo le fue dando, pues eso, empezó a utilizarla a su manera y tal, uh-huh. Y ahora parece que con la IA sobra y yo le estoy empezando a sobrar. Me ha reducido la jornada a la mitad, ¿vale? Yo me casé hace un par de años, tengo un niño y aparte me compré un piso. No solo es que le ha ayudado a nivel de empresa, sino que también pensaba que bueno, que habíamos elegido una relación de amistad, ¿no? Porque, bueno, en fin, yo me sé prácticamente su vida. Si te cuento, me sé hasta, conozco a su mujer, tal, y me sé hasta las infidelidades. Tengo vídeos suyos, tengo cosas suyas que, si quisiera, podría arruinar la vida, ¿sabes? Y ahora me lo está devolviendo de esta manera.
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2: Venga, pues esperamos vuestras notas de voz. Estaba hablando con Eduardo en WhatsApp, me ha dicho que está en el coche, que no puede mandarnos una nota de audio, pero me parece muy interesante esto que nos ha enviado. No solemos hacerlo, porque si no os acostumbráis mal, y me gusta oír vuestra voz, que esto es radio, esto es sonido, y quiero que este programa sea coral. Pero este mensaje que nos deja me parece muy interesante. Dice: me llamo Eduardo y quería compartir contigo, Víctor, una experiencia que en cierto modo se parece a la que estás viviendo. Hace unos años monté una empresa junto a un compañero. Era un gimnasio que habíamos construido con mucha ilusión. Yo aportaba mis conocimientos de entrenamiento y él se encargaba de toda la parte administrativa y del papeleo. Éramos socios y amigos y nunca imaginé lo que acabaría ocurriendo. Con el tiempo empezó a poner a los trabajadores en mi contra y terminó consiguiendo que me echaran de la empresa que habíamos creado juntos. Fue un golpe muy duro. Me sentí traicionado, triste y decepcionado. Durante una temporada pensé mucho en lo que había ocurrido y me costó entender por qué había pasado todo esto. Sin embargo, con el paso del tiempo empecé a ver las cosas de otra manera. Aquello que en su día me pareció una desgracia terminó dándome algo que no esperaba: más libertad, más tranquilidad y nuevas oportunidades, porque emprender otros caminos, conocer nuevas personas y crecer tanto profesional como personalmente es lo que me ha dado valor en la vida. Por eso quiero animarte. Sé que ahora duele y que es difícil encontrar algo positivo en medio de la situación, pero créeme, mirarás atrás y recordarás esta etapa sin el peso que sientes en el día de hoy. Incluso puede que sonrías al pensar en todo lo que aprendiste y en las puertas que se abrieron gracias a esa ruptura, gracias a ello. No permitas que lo que te han hecho defina tu futuro. Lo mejor aún puede estar por llegar. Te mando un fuerte abrazo y mucho ánimo, Eduardo. Ay, Eduardo, muchísimas gracias por compartir esa experiencia. ¡Jo, qué fuerte, eh! Pues me gustaría ver si un día nos llamas y me cuentas esta experiencia de tú a tú en el programa, porque me gustaría mucho hablar sobre esas personas, esos amigos que emprenden con mucha ilusión un negocio y una vez que han montado el negocio, una vez que está todo ok y está todo funcionando, pues uno de ellos parece que se siente el líder, parece que se siente más fuerte que nadie y se piensa que la empresa es suya, ¿no? Suele ocurrir, ¿eh? Y ocurre en muchas ocasiones con muchos amigos que montan el negocio. Venga, seguimos en directo en la radio. ¿En qué falló lo vuestro? Llámame, que estoy esperando aquí. 927-1010 y 659-3512-17.
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0: Ahí que la niña se nos ha hecho mayor y ahora nos gusta más todavía. Amigo, quédate con su nombre, con Sonia Gómez, que se nos ha hecho mayor la niña y ahora nos canta canciones tan bonitas como este Irrelevante, que por cierto estará presentando en la gira de verano de Cadena Dial, que está a puntito de arrancar en Vigo el próximo 17 de junio con un montón de artistas. 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Está a la vuelta de la esquina, está ahí haciendo toc toc. Estoy aquí, ya lo notamos por los calores, ¿eh? No sé tú, pero yo lo estoy pasando fatal. No sé si es esto de la andropausia que pasamos también los hombres, pero... Ay, por favor, hay días que digo, por favor, ¿qué me pasa? Que voy como ahogado. Entre esto y la alergia, no puedo más. Venga, si quieres mandarnos una nota de voz, hazlo en el 927... No, la nota de voz en el 659-3512-17. Si quieres... llamarnos 927-1010. Tengo ya a Marisa por ahí de Alcorcón. Buenas noches, Marisa.
1: Hola, Álvaro. Mi nombre es Marisa de Madrid, de Alcorcón. Hola. Esto es para visto, el cariño. El error más grande que tú cometiste fue enseñarle lo que tú hacías. Ese fue el error más grande. No tenía que enseñarle ni explicarle cómo tú hacías las cosas. Tenía que explicárselo de otra manera porque ya él sabiendo, ya tú no le interesa a él. Porque ya él sabe cómo hacer, cómo sacar su negocio, cómo hacerlo. Y tú lo que tienes que hacer es o irte con él a juicio, hablar con él, siéntate a hablar con él, dile que si no se van a ir a juicio o si no tú lo vas a delatar con la mujer de lo que tú sepas de él, que mira a ver qué va a hacer contigo, porque es que él no puede bajarte el sueldo. Porque que él, si su empresa ha subido es por ti, por la ayuda tuya. Que si la ayuda tuya se había ido a pique. Así, cariño, que siéntate y habla con él y dile cómo son las cosas. Si no, se van a juicio. Entonces, por un lado, no conviene que tú vayas a juicio porque te va a quedar sin trabajo. Si tú tuvieras otro trabajo, pues tú te fueras a juicio, lo denunciaras. Pero si tú no tienes otro trabajo y que está pagando casa y que tiene un niño, imagínate tú. Habla con él y de ahí ya lo que él decida contigo, tú crees que no te conviene, pues de ahí entonces tú te vas a juicio y tú entonces le tira lo que tenga que tirarle afuera, lo que tú sepas de él. Así que te deseo buena suerte y que te salga todo bien.
0: Ay, mi querida Marisa, no me seas macarrana, ¿no? Que no le diga nada a su mujer, que deje las cosas como están, que mira, que agarre y se marche, que intente buscar otro trabajo, aunque le duela, pero esto de enseñarle las fotos a su mujer o de contarle, es que a mí entrar en esos juegos no me gusta nada, porque es que nos ponemos a la misma altura de la otra persona y eso es muy tóxico, ¿no? Bueno, yo creo, ¿eh? Ojo, pero gracias, como siempre, por tu mensaje, por tu comentario. Y por supuesto por regalarnos ese acento que me encanta.
2: Este es nuestro número de WhatsApp, 659-3512-17.
0: Al otro lado tenemos a nuestro corresponsal en Girona. Buena nit, Joan.
3: Hola amigos, ¿qué tal, Álvaro Equipo? Soy Joan. Víctor, como dice el dicho, que don dinero no tiene amigos. La relación que tenías con tu jefe al principio de buen rollo, de semi-amistad. Conocías todos sus entresijos matrimoniales, todos sus líos y, a ver, iba todo muy bien mientras le hacías ganar dinero y mientras le aportabas esa imaginación que él carecía, ¿no? Por su edad o por su falta de, no sé, de talento, ¿no? Que tenías tú, pues le ibas muy bien. Una vez ha descubierto las nuevas tecnologías, la IA, pues es como todo, vivimos en una era pues que de la maquinaria, todo industrial, robots, todo eso está pensado para ir cada vez pues un poco supliendo a la mano de obra, ¿no? Al trabajador y ganar más dinero, es el futuro y la IA es lo mismo. A ver, la IA es lo más novedoso y cualquier negado de imaginación o talento limitado, pues con la IA puede desarrollar lo impensable, ¿no? Entonces, cuando él ha descubierto que la IA le aportaba pues todo eso que le faltaba, pues se da cuenta que tal vez no le haces tanta falta, ¿no? Y ahí ya no existe amigos. Como digo, el dinero siempre no va ligado con la amistad. Y bueno, sinceramente, tenemos que irnos acostumbrando a estas cosas, porque es el futuro, lastimosamente. Está pensado para, como digo, pues bueno, para ir dejando un poco cada vez más de mano la mano de obra de las personas, ¿no? La maquinaria y el avance tecnológico. Y nada, Víctor, yo lo único que te diría es que desarrolles tu talento si puedes por tu cuenta, que te lo montes por ti como autónomo y bueno, y no dependas de nadie, eso es lo mejor. Vale, Víctor, te deseo suerte, un saludo, morenit.
0: Bonanit, ay, don dinero,
4: vale. El compañero que se atribuye el mérito. Hablamos de traición, pero no de pareja, sino de trabajo. ¿Qué falló en lo vuestro? Has compartido semanas de esfuerzo codo con un compañero y a la hora de la verdad se ha colgado la medalla y ha presentado tu idea como suya. ¿Se puede volver a confiar en alguien que se sienta a tu lado después de algo así? Si te ha pasado, cuéntanos cómo lo gestionaste.
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0: Esta noche en ¿Qué falló en lo vuestro? Hablando de compañeros de trabajo, de jefes, de esas relaciones que tenemos con nuestro entorno laboral. Por cierto, ahora que pongo Luis Miguel y hablamos de trabajo y de compañeros, quiero dedicarle esta canción con todo mi corazón, con todo mi amor, a mi compañera de fatigas, a Sole, que es la programadora de Cadena Dial. Sole, te quiero. Esto es para ti.

Buenas noches, Alvarito. Buenas noches, corresponsales. Les hablo aquí la corresponsal de Tenerife, Meli, y mi testimonio, mi opinión va por el testimonio de Víctor. Víctor, no te preocupes porque has sido traicionado por ese amigo jefe. No vas a hacer nada en contra de

0: denunciar, denuncia, infórmate en laboral. Tú puedes ir con un abogado laboral, puedes ir donde te corresponda y después sabes si tienes que actuar. Yo lo que te aconsejaría, lo que haría yo, largarme de ahí, porque ya sabes que en un lugar de trabajo somos un número más. Yo trabajé y teníamos amistad, salíamos con los jefes, chuletadas de todo, pero en el puesto de trabajo, trabajo y seriedad. No sonreía dentro del trabajo a todo el mundo. Y claro, se confunden las cosas de que eres el pañito de lágrimas, eres el todo y todo, pero en el ámbito de trabajo eres un número más. Que te iba a decir de casos que yo sé, un hijo mío que tenía mucha amistad con el jefe, con el hijo, todo, y al final quisieron hacerle una mala jugada. Mi hijo fue con un abogado laboral, hicieron lo que tenían que hacer y al final ganó mi hijo, pero ellos se fueron de este país, se declararon en quiebra y dejaron a mucha gente con hipoteca, con niños, con muchas deudas. Mi hijo afortunadamente no tenía nada de eso. Entonces, simplemente quedarse con la traición. Que tengas suerte, buenas noches y un besazo.
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2: Bien, pues muchas gracias, Víctor. Esto es para ti. La tecnología puede copiar procesos, pero jamás podrá duplicar el criterio, el talento y también el corazón que tú le pones a cada diseño, a cada trabajo. Estoy seguro que, como te he dicho además en la llamada que hemos hecho, vas a encontrar un apoyo y un nuevo trabajo rapidísimo, porque creo que además lo que tú haces, que es muy artístico, es algo que no lo puede nunca sustituir la inteligencia artificial, que es el cariño y el amor con lo que lo haces. Venga, seguimos.
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Bien, corresponsales, fijaros en una cosa que nos pasa a veces de manera constante en este viaje que es la vida, y es que pasamos años enteros buscando complacer al entorno, intentando encajar a la fuerza en las expectativas de un jefe, de un amigo o de la propia sociedad, también de nuestra pareja. Y en esa carrera de fondo nos olvidamos de la relación más importante de nuestra existencia, la que tenemos con nosotros mismos. Nos da pánico, horror, decir que no, poner un freno o exigir nuestros derechos por miedo a romper una falsa armonía de cara a la galería. Pero ¿cuántas veces nos defraudamos a nosotros mismos por mantener contentos a los demás? Buena pregunta. Aprender a establecer límites no es un acto de egoísmo descarnado, al contrario, es el mayor ejercicio de amor propio y de supervivencia emocional que podemos realizar en cualquier ámbito de nuestra vida. Amigos, decir hasta aquí, decirlo ante una situación que te desgasta o poner una distancia prudencial con aquello que te drena las energías o que además te menosprecia, pues es como colocar una alarma de seguridad en tu propia mente. Si tu cerebro fuera una casa limpia, recogida y decorada con mimo, ¿a que no dejarías entrar a cualquiera, pues ahí, a dejarte todo sucio, ¿no? Entonces, ¿por qué permitimos que en el trabajo haya esos abusos, esas malas jugadas o esa manipulación ajena que nos inunda nuestro espacio sagrado y que nos deja nuestra dignidad relegada hasta la oscuridad?

0: Venga, amigos, vamos a intentar ponerle un poquito de amor y dedicarnos 5 minutos al día, a marcar un límite firme y a bajarnos, si tenemos que bajarnos de ese tren que no está ni listo ni preparado para nosotros. Quiérete bien, quiérete mucho y quiérete el primero.
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1: Bueno, corresponsales, continuamos, ¿eh? En esta madrugada hemos conocido hoy la historia de Víctor. Se nos ha removido un poco el estómago, ¿no? Al ver sobre todo cómo se cae ese castillo de arena, que, bueno, pues él tardó muchos años, 13 concretamente, en levantarlo. Víctor no solo compartía los planos, los ordenadores, compartía mucho más con su jefe. Compartía la vida. Se sabe sus secretos más oscuros, sus problemas personales, sus infidelidades y hasta guarda archivos que podrían, según nos ha contado él, arruinarle la existencia. Esto yo creo que mejor que no lo utilice, ¿no? Porque yo creo que ponerse a su altura, al final, bueno, aparte que puede cometer un delito, pues no creo que le haga sentirse bien, ¿no? Venga, os preguntamos si se puede realmente volver a mirar a la cara a ese jefe, a esa persona que utiliza pues tus debilidades y utiliza además donde más puede dolerte, que es quedarte sin trabajo, sin sueldo, para tenerte ahí, atado, con el agua al cuello. 659-3512-17 927-1010.
2: Buenas noches, Álvaro, corresponsales, oyentes. Soy Ana Isabel, corresponsal de Madrid, y mi nota de voz de esta noche es para Víctor. Para Víctor, es decirte que es triste que en los trabajos nos llevamos muchas decepciones, como en otros ámbitos de la vida, porque quizá esperamos que los demás sean igual de humanos que nosotros. Y no es así. Por tanto, esa persona se ha podido beneficiar de todos tus conocimientos, independientemente de que también a título personal tengas una relación estrecha con esa persona. A la hora de la verdad te ha demostrado que no sois amigos, al menos una amistad leal y una amistad como a lo mejor tú esperabas. Porque si fuera amigo hubiera tenido en cuenta tu situación, tu hipoteca, tu hijo, y no era el momento a lo mejor de reducir tu horario, sino todo lo contrario, al menos mantenerte en las condiciones anteriores. Pero bueno, el mundo laboral es así. Creemos que ser buen compañero es ser amigo y no es lo mismo. Un compañero hay que ser también prudente, mantener nuestra vida personal lo más a margen posible de la vida laboral, al menos es mi opinión al respecto, y entender que somos un número para las empresas en la mayoría de los casos, y en el momento que hagan cuentas y no les interesemos, prescinden de nosotros sin tener en cuenta las horas que hayamos estado trabajando, ni lo eficientes que seamos en nuestro puesto de trabajo, ni nada. La empresa está para ganar dinero, la mayoría de los casos, salvo las ONGs, y somos un mero número. Entonces, cuando antes entendamos eso, mejor nos irá, y espero que tu situación mejore o bien puedas encontrar otro empleo compatible con el actual, otro empleo mejor. Y siento que te lleves esa decepción, pero en el trabajo no hay favores, y cuanto antes lo sepamos, mejor, bajo mi punto de vista. Un abrazo a todos, buenas noches, besitos y que vaya bien, Víctor.
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3: Buenas noches, soy Lourdes, corresponsal de Burgos. Bueno, mi audio es para Víctor. Bueno, Víctor, la verdad que escuchando tu testimonio me parece que, vamos, tienes un jefe que es un desleal totalmente, ¿vale? Primero, le has estado ayudando, le has puesto la empresa al día. Y cuando él ha aprendido y ya se puede valer, pues ya te reduce la jornada laboral. O sea, bueno, me parece tremendo la mano que le está dando de comer, que le ha salvado un poquito. Ahora ya a la fuera, ya no me interesas tanto. Pues mira, ya pues con 4 horitas me apaño. De todas maneras, tienen un morro que se lo pisan ese tipo de empresarios, ¿vale? Pero sobre todo es desleal hasta él. Porque lo que has comentado, que tienes vídeos y todo, que es infiel a su mujer, pues esta persona no se respeta ni a él. Entonces, ¿qué vas a esperar de un tipo como estos? Pero yo, Víctor, sí que me sentaría a hablar con él y se lo diría. O sea, las cositas claras, hablaría con él y le diría todo. O sea, en cuanto te he puesto la empresa y tal, tal, al día, ya no te intereso. ¿Qué morro tienes? Yo sí me sentaría a hablar. Aparte, busca trabajo porque, vamos, seguramente que encuentras un trabajo de lo tuyo, por tu manera de expresarte y tal, se te ve un chico, pues eso, positivo y que vales, ¿vale? Pero desde luego que yo, vamos, no se iba a ir de rositas conmigo, ¿eh? Yo le digo a la cara lo que hay. Y es más, le diría, y mucho cuidado, que tienes tú más casi que perder que yo, si me voy a la mujer de boquilla. Por lo menos le pones un poco para que no duerma, le dejas ahí asustadín. Pero vamos, pero es lo que te digo, mira a ver si encuentras otra cosa y es así. Por desgracia es así, hay empresarios que sí, que se aprovechan y actúan así en tu sector y en muchos más sectores, ¿vale? Es muy triste, muy desleal, pero a verlos a ellos, como digo yo, ¿vale? Venga, un saludo, Víctor, y que vaya todo bien. Buenas noches.
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1: Bien, amigos, muchas gracias, dice Walter Riso. En uno de sus textos, que habla además sobre el amor propio, la dignidad personal es un límite que no se negocia y tampoco se hace por ningún tipo de dinero, de intercambio. La dignidad vale mucho más que el dinero, vale mucho más que lo material. Venga, seguimos en directo, en Dial, ¿en qué falló en lo vuestro? Hasta las 3.
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1: Bueno, gracias por estar al otro lado de la radio, gracias por compartir esta madrugada con nosotros. Decía una frase magnífica: la traición es en gran medida una cuestión de habituación, pero también de un poquito de cobardía, ¿no? Y esto es un poco lo que le está ocurriendo a nuestro amigo, a Víctor. Gracias por seguir al otro lado de la radio. Esta noche también hablando un poco de jefes narcisistas, ¿no? Jefes que se creen el rey del mundo y al final, pues, son realmente pequeños cuando llegan a su casa. Si quieres contarme tu experiencia, llámame al 927-1010 o déjame una nota de audio, 659-3512-17. Bueno, gracias por seguir ahí al otro lado de la radio. Esta noche estamos, pues, consternados al escuchar estas injusticias, ¿no? Lo que nos ha contado Víctor, una relación brutal con esta persona después de 13 años que él rompe de la noche a la mañana prácticamente por la ambición, ¿no? Por la ambición de esto que llaman inteligencia artificial. ¿Realmente creéis que el jefe de Víctor va a poderlo sustituir de verdad por la IA? ¿Cuál es el precio que uno tiene que pagar por vivir con una persona tan, por vivir, por compartir trabajo con una persona tan tóxica? Cuéntamelo en el 927-1010.
2: Hola, buenas noches. Aquí Luis de Ciudad Real, en ruta. Bueno, quería comentar el tema de esta noche. Solo decir que ningún jefe, no conozco a ningún jefe que se haya casado con un empleado con muy buena relación laboral que haya habido. Cuando llega, cuando hay que apretarse, ellos barren para su lado y tú como, y nosotros como trabajadores, pues barremos para el nuestro. También hay que entender ambas partes, ¿no? Yo te entiendo a ti, porque claro, pues has dado más de la cuenta y nunca pensabas que te iba a hacer esto. Espero que te haya aprendido, o sea, hayas aprendido que en el próximo sitio donde vayas a trabajar, pues simplemente cumplas con tu trabajo y favores cero. Nada de favores, porque está visto y demostrado que para las empresas somos un número. Me sorprende que para una, sobre todo para una empresa tan pequeña como en la que tú estás, hayan hecho eso contigo, pero también hay que entender. O sea, yo entiendo ambas partes, pero también entiendo la parte del jefe. Es una empresa pequeña que no tendrá mucho margen de ingresos. Y bueno, si puede prescindir de la mitad de tu jornada y ahorrarse ese dinero, pues también lo entiendo. Pero claro, tú tienes que, lo mismo que él ha mirado para su casa, tú tienes que mirar para tu casa. Creo, infórmate, creo que tú tienes derecho a una indemnización porque te ha modificado el contrato inicial que tenía. Entonces tú tienes derecho a no aceptarlo y a recibir una indemnización como si fuera un despido, e irte a la calle hablando así con tu paro. O sea, no tienes por qué temerle a nada. Tú te vas con tu indemnización y tu paro a la calle y bueno, pues dices que has tenido un hijo, pues ahora, no sé, aprovecha un poco de tiempo con él, y si no, pues busca trabajo en otra empresa que seguro que lo encontrará. ¿Vale? Un saludo para todos y también para ti, Álvaro. Buenas noches.
1: Un saludo, Luis. Muchísimas gracias. Bueno, no sé si Luis ha escuchado antes la llamada de Carmen, pero nos ha llamado al inicio del programa, nos ha dado una buena noticia. Ha sido una de esas corresponsales que nos han aliviado un poco en esta noche, diciéndonos que cuando, bueno, un poco también lo que has contado tú, Luis, ¿no? Que cuando a uno le reducen la jornada, le cambian el trabajo, el contrato, pues puede pedir rescindirlo y marcharse a su casa, buscar otro trabajo donde le paguen más o trabaje más horas, y tiene derecho a su finiquito, tiene derecho a su indemnización y, por supuesto, también al paro. Así que hemos tenido en ese sentido una buena noticia. Perdonadme, pero es que yo, claro, en estos asuntos pues no controlo mucho. Y me encanta que haya corresponsales, como por ejemplo Carmen, pues que nos haya llamado y que nos haya puesto en materia en este sentido tan necesario para casos como el de Víctor. Vamos a escuchar a Xavier, que está en Ecuador, ¿sí? Pues buenas noches, Xavier.
3: Hola, mucho gusto con todos. Saludos desde Loja, Ecuador. Los escucho online. Me parece una excelente radio. Los escucho desde la mañana con una buena música. Y también ya cuando cae la noche también estas buenas recomendaciones, qué consejos bien. También que aportan muchísimo a nuestra vida.
1: Me encanta.
3: Obviamente yo también, bueno, me presento, soy Xavier Solórzano, de la ciudad de Loja, Ecuador, y soy diseñador gráfico. Y obviamente la inteligencia artificial sí nos ha quitado un poco de trabajo también a nosotros, ya que los clientes a veces prefieren hacer algo rápido, fácil y ahorrarse unos dólares, ¿no? Entonces, pero como siempre he dicho, la tecnología nunca va a igualar la creatividad humana. Hay clientes que hacen cosas con inteligencia artificial, pero a veces no les funciona muy bien para el tema de impresiones, y obviamente van a pagar el doble porque necesitan de un diseñador para que corrija la calidad de sus trabajos. Y con la historia que estoy escuchando de Víctor, para adelante, ¿no? Porque a veces los jefes son desleales. Yo, como siempre he dicho yo, nunca nadie te agradece. Nunca nadie te agradece. Así tú te saques el aire por una empresa trabajando, tú te esfuerces demasiado, trabajes horas, trabajes los días que no te competen por dar lo mejor para tu empresa, pero al final nunca nadie te agradece. A la final te despiden, te bajan el sueldo, no te reconocen y a uno pues le toca seguir adelante.
1: ¡Qué horror!
3: Saludos para todos desde Loja, Ecuador.
1: Pues muchísimas gracias, qué ilusión me ha hecho escucharte y sobre todo saber que, bueno, pues desde allí, desde donde nos escuchas y disfrutas de Cadena Dial, también tenemos un corresponsal que con su mensaje, con su nota de voz, pues está ayudando esta noche a Víctor. Y mucho ánimo con ese trabajo, son trabajos artísticos, creativos. Yo espero, confío y creo que con los años todos nos iremos adaptando a las nuevas tecnologías. Hemos vivido, los que somos un poquito más mayores aquí en este espacio, que, bueno, pues las calculadoras científicas, las máquinas, nuestros abuelos vivieron la industrialización, cómo pasaron de tener un animal haciendo las labores en el campo a tener una máquina. Pues sí, desgraciadamente habrá puestos de trabajo que se marchen, habrá puestos de trabajo que no se sigan creando, pero también pienso que habrá puestos de trabajo que se creen alrededor de la radio, alrededor de la inteligencia artificial, y que esta sea una buena herramienta y compañera. Yo tengo que decir que la inteligencia artificial también nos ayuda a los que nos dedicamos a esto de la comunicación, siempre y cuando le demos, pues lo que digo, un buen uso y la utilicemos como compañera, como herramienta, no como alguien que nos vaya a hacer nuestro trabajo. Aquí en la radio nos están dando cursos, para que sea también una buena compañera de viaje la inteligencia artificial y nos ayude a que nuestro trabajo brille un poquito más. No para que nos lo haga, sino para que nuestro trabajo brille un poquito más.
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1: 2-2, 1-2 en Canarias. Seguimos aquí, contigo en la radio, en Dial, y ahora con Pablo Alborán.